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1: Es la hora 22, un minuto.
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1: Efemérides de la Música del martes 29 de septiembre. En 1977, Billy Joel publica The Stranger, su quinto álbum de estudio. Este disco incluye Just the Way You Are, el hit más grande del músico norteamericano. Además, fue el primer trabajo de Billy Joel producido por Phil Ramone, con quien volvería a trabajar en varios de sus discos posteriores.

1979, The Police llega por primera vez al número uno de los charts con Message in a Bottle. La canción fue el primer single de Regatta de Blanc, el segundo álbum

1992, Red Hot Chili Peppers publica What Hits, su primer álbum recopilatorio. La banda reunía en un solo disco canciones de sus primeros trabajos, desde Higher Ground, el cover de Stevie Wonder, hasta Under the Bridge, uno de sus grandes éxitos. What Hits llegaba apenas un año después de Blood Sugar Sex Magik, el disco que había llevado a Red Hot Chili Peppers a un público internacional mucho más amplio.

Cerramos las efemérides para el 29 de septiembre de 1997. The Rolling Stones publica Bridges to Babylon, su vigésimo primer álbum de estudio en el Reino Unido. El disco fue grabado entre Los Ángeles, París y Nueva York y contó con la producción de varios nombres, entre ellos Don Was y The Dust Brothers. El álbum combina el sonido clásico de los Stones con elementos más cercanos al rock y la producción de los 90. Entre sus canciones aparecen Anybody Seen My Baby, Side of Me y Out of Control. Bridges to Babylon fue motivo de la segunda visita de los Rolling Stones a Argentina en abril de 1997.

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7: Es la hora 23:20.

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0: Es la hora 06:06.
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1: Es la hora 2:03.
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0: Es la hora 2:47.
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0: Es la hora 3:30 minutos.
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1: Es la hora 4:02.
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1: Es la hora 5 en punto.
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0: Hola, ¿cómo están? Bienvenidos a Despierta Córdoba. Estamos en vivo en este día 30 de septiembre, último día de este mes de 2026. Despedimos septiembre, mañana arranca octubre. Y hoy no es un día más. Hoy es 30, día de San Jerónimo, el patrono de Córdoba. Así que hoy muchos van a aprovechar, y muchas, para levantarse más tarde, ¿eh? Sobre todo la administración pública, sobre todo con lo que tiene que ver con los municipios, con los CPC, el Palacio 6 de Julio, bueno, todas las actividades que se hacen principalmente en Córdoba capital, ¿sí? No en el resto de la provincia, porque es el día del patrono de la ciudad de Córdoba. Bueno, la verdad es que estamos acá en vivo por 96.1. Nosotros no nos tomamos el feriado y seguimos trabajando como siempre, pero los que puedan disfrutarlo, aprovechenlo, duerman más tarde, den una vueltita. Va a estar lindo, ¿eh? Está haciendo calor al mediodía, a la siesta, un poco fresco mañana noche, hay amplitud térmica, pero los días están siendo lindos así de primavera, no como el verano que tuvimos el fin de semana, que fue la verdad que de mucho calor, y de pronto la tormenta que llegó provocando muchos problemas en las sierras chicas principalmente, además anegamientos y piedras en las calles de Córdoba. Bueno, arrancamos Despierta Córdoba con equipo completo. Facu Asesor en controles, Ricky Vázquez en deportes y Pato Rabat, como todos los días. ¿Cómo estás, Pato?
1: Buen día para todos en este último día del mes de septiembre, con una temperatura que a esta hora es de 15 grados 8 décimas, humedad 69%, viento del sector norte a 6 kilómetros por hora y el cielo mayormente nublado. La máxima para hoy va a ser de 24 grados y se va a mantener mayormente nublado el cielo para la jornada de hoy, pero al parecer para mañana en la madrugada del jueves llegarían nuevamente las lluvias.
0: Bien, ya hoy me levanté de mejor humor. Le digo a nuestro amigo Luis, que siempre nos escucha, hoy es miércoles, partimos de la semana y estamos de mejor humor. Bueno, la frase del día, grábate esto. Somos reemplazables en lo que hacemos, pero nunca en lo que somos. Cualquiera puede ocupar tu lugar en tu tarea, en tu casa, pero nadie puede imitar tu esencia. Lo que transmitís sin darte cuenta, lo que tocas en el corazón de los demás. Eso no lo reemplaza nadie. A veces nos equivocamos y creemos que es al revés. O nos hacen creer que es al revés. Sos indispensable. Sin vos no podríamos hacer esto. Sin vos tal cosa, sin vos tal otra. A veces fomentado por jefes, por compañeros, para que des más, más, más y más. No está mal que de por ahí te alaben de vez en cuando, porque puede ser cierto, obviamente, te lo mereces. Pero muchas veces también, a raíz de estas situaciones, con las amistades pasa lo mismo, esas amistades tóxicas, pasa lo mismo, o las parejas, como que sos indispensable. Que si vos no estás, no funciona nada. Y te la querés tanto que te empezás a cargar en la mochila una piedra, otra piedra, otra, y después se te hace una mochila pesada muchas veces, ¿no? Y te sentís superhéroe. Y te sentís que sos muy importante. Y descuidás otras cosas que son más importantes que esa. Como por ejemplo, en vez de estar apurado, acelerado y como loco o loca, tratar de darle tiempo y calidad a los demás. A los hijos, a la pareja, a los compañeros, a lo que sea. Porque por querer hacer todo como pulpo, ahora hay ayudas con la IA y otras cosas, pero por querer hacer todo como pulpo, te perdés un montón de cosas. Y perdés cosas. Y perdés a personas en el

0: 6:16, seguimos en Despierta Córdoba. Le estamos diciendo chau a septiembre. Arrancamos el día de mañana, el mes nuevo, arrancamos octubre y así arrancamos el último tirón prácticamente del año, ¿eh? Ya falta poquito. Hoy subí, acabo de subir una foto de chau septiembre, ¿eh? Y además miércoles, partimos la semana a la mitad. Ahí en el Instagram, @ soy Diego Robledo, si nos quieren seguir en el Instagram personal y si no también en el Instagram de la radio, Despierta Córdoba OK. Bueno, vamos a comenzar con los temas del día y lamentablemente tenemos que arrancar con algo que ocurrió ayer, una tarde marcada por la tragedia y caos en la avenida de Circunvalación, porque un nene de 10 años murió atropellado a unos 200 metros de la Circunvalación, pero en el carril contrario se produjo un choque múltiple, además con 5 vehículos involucrados. El hecho más grave ocurrió sobre el anillo externo a la altura de la salida hacia Rancagua. De acuerdo a lo que se pudo confirmar, el niño estaba intentando cruzar la calzada junto a otros 3 menores en dirección al barrio Mosconi cuando fue embestido por un Volkswagen Vento. El impacto fue fatal y el nene murió en el lugar. El conductor del auto fue trasladado a accidentología vial y el dosaje realizado dio negativo. Mientras avanzan las actuaciones, hasta luego llegó la policía científica para las pericias. Se vieron momentos de mucho dolor y tensión cuando llegaron los familiares de este menor. Y otro choque y circulación restringida a 200 metros del lugar del atropello, pero sobre el carril contrario, se registró el accidente que involucró a 5 vehículos. Los 2 episodios obligaron a desplegar un importante operativo policial en la zona y se dispusieron restricciones para la circulación vehicular. Como consecuencia, se generó un fuerte congestionamiento y largas demoras en la circunvalación durante toda la tarde. Así que bueno, un choque múltiple y una tragedia. Un niño murió atropellado en Circunvalación a la altura de Rancagua. Otro tema que pudo haber sido una tragedia, pero por suerte no, pero otra vez un perro que mordió, en este caso, a una jubilada, Pato.
1: Sí, un perro, y que este perro repite nuevamente porque ya una persona había sido atacado por este pitbull que terminó siendo asesinado por los vecinos, hay que decirlo. Los vecinos tuvieron que acuchillarlo para que pueda soltar a esta vecina de 82 años, zona de Villa Allende. Sí. Y bueno, reavivó, ¿no?, el temor ahí en los vecinos de barrio Lomas Sur, un pitbull que ya había protagonizado otros episodios. Y bueno, una de sus víctimas también relató lo que vivió hace años. Pero bueno, esta señora de 82 años, bueno, sufrió grandes mordidas y heridas y también fracturas. Hay que decir que el pitbull tiene una mordida muy fuerte. Sí. Y te puede romper el hueso también. En principio fue trasladada al hospital Unquillo, pero luego la derivaron a Jesús María, donde allí permanece internada y el estado es delicado. Tiene 82 años esta mujer. Durante el ataque, vecinos intervinieron para intentar liberarla y bueno, como te decía recién, Diego, terminaron matando al animal con un arma blanca para conseguir que cesara la agresión. Y el perro ya había quedado judicializado después del episodio que te mencionaba del año 2024 y posteriormente se había dispuesto su restitución a los propietarios. Este nuevo ataque volvió a encender la preocupación entre los habitantes del sector y además hay que decir que este perro estaba suelto en la calle. No es que estaba controlado primero por el dueño o dueña y segundo con el bozal que se le pide a este tipo de animales. Así que bueno, otro hecho lamentable, en este caso zona de Villa Allende, con un pitbull atacando que lamentablemente para el animal tuvo que ser asesinado.
0: Pato, la gente está tan preocupada por este tema y lo venimos hablando acá en la radio, que ayer yo estaba haciendo otras actividades y me mandaban audios. Por ejemplo, brevemente, un fragmento del audio de un vecino de Villa Allende, Marcos, que contaba lo que estaba pasando porque lo estaba viendo en vivo y en directo.
2: La gente es de Villa Allende Parque y parece que salió el perro y le arrancó parte del muro, todo, está la policía, seguridad ciudadana, todo un operativo acá en la puerta del hospital, ya está estabilizada la señora, pero decían que habían matado el perro porque no se podían acercar para agarrarlo.
0: O sea, realmente la gente está muy preocupada y por eso es que hay que tratar de tener mucho cuidado con estos animales y ser más responsables, porque hay gente que realmente los tiene, los deja sueltos. Lo hemos hablado ya tantas veces. Imagínate el susto de esta mujer de 82 años, Pato. No, y de toda la gente alrededor. Él estaba contando, este vecino de Villa San de Marcos, lo que estaba viendo. Imagínate el caos que fue. Y como vos bien dijiste, los vecinos hasta tuvieron que matarlo para que soltara a la mujer.
1: Sí, los vecinos metiéndose para intentar agarrar al animal, que tiene mucha fuerza. Un pitbull, un dogo, son perros muy grandes, tienen mucha fuerza. Sí. Hay que atreverse a también meterse en eso, porque capaz que el perro reacciona mal con vos y te puede morder en la yugular. La verdad que es un momento delicado en cuanto a la tenencia de este tipo de animales.
0: Bien, cambiamos de tema. Claudio Barrelier, principal acusado por feminicidio de Agustina Vega, se abstuvo a hacer de declarar al ser citado por el fiscal de instrucción Juan Ávila Chañique. La indagatoria se realizó a partir de una nueva imputación por tenencia de material de abuso sexual infantil, una causa que surgió durante el análisis de los dispositivos tecnológicos secuestrados en el marco de la investigación por el crimen de Agustina. Esto es un agravante que se suma a lo que ya sabemos, ¿no?, de todo lo que ha pasado. Las querellas hablan de posibles nuevas víctimas. Fernanda Alaniz, abogada que representa al padre de Agustina Vega, anticipó que solicitará constituirse como querellante en la causa con el material encontrado en los dispositivos. Según explicó, la representación de la familia contabiliza 6 posibles víctimas anteriores a los hechos investigados. Sin embargo, aclaró que hasta el momento solo 2 casos fueron comunicados formalmente a la fiscalía. Alaniz también señaló que los archivos encontrados continúan bajo análisis para determinar su contenido y establecer si alguno de ellos tiene relación con Agustina. Hay un montón de fotos, de chats, de audios bajo análisis. Esto también surge a raíz de los teléfonos secuestrados en 2025 inclusive. Así que, bueno, veremos qué pasa con esto. Por lo pronto, entonces se negó a declarar en esta nueva investigación que tiene que ver con la tenencia de material de abuso sexual infantil. Recordemos la línea de violencia de género, Pato.
1: Sí, la línea de violencia de género es la línea 144, que brinda atención, contención y asesoramiento a personas en situación de violencia de género. No dudes en comunicarte, está disponible los 365 días del año.
0: Bien, buscaban armas y detectaron un búnker de droga en Córdoba. Y allí secuestraron cocaína, balanzas y drones. El hallazgo se produjo en barrio cooperativo Los Paraísos, en medio de un operativo por una red de compra-venta ilegal de armas. Pero no solamente encontraron armas, sino que además encontraron 2 kilos de cocaína de máxima pureza y otros elementos vinculados a la comercialización de estupefacientes. No solo comercializaban elementos como, por ejemplo, balanzas de precisión y demás, sino que encontraron handys, drones, estaban muy bien equipados y sabían lo que estaban haciendo. Allí participó del operativo, entre otros, el ministro de Seguridad, Juan Pablo Quinteros, que dijo que hubo más de 60 allanamientos durante la jornada de ayer y encontraron además las armas que estaban buscando, toda esa cantidad de droga. Así que, bueno, la verdad que está complicada la situación, ¿eh? Está complicada. Balanzas, drones, handys, elementos importantes que dan cuenta de que había realmente un búnker en las habitaciones de una de las viviendas de los tantos allanamientos que hicieron ayer en Córdoba. Y por otro lado, como si fuera poco, en plena peatonal vendían zapatillas en la peatonal, pero adentro escondían la droga. La Policía Antinarcotráfico de Córdoba, la Fuerza de Policía Antinarcotráfico, después de una investigación que se extendió durante 3 meses, permitió desarticular 2 puntos de venta. 3 personas mayores de edad fueron detenidas en pleno centro de Córdoba, acusadas de comercializar drogas en un lugar público, mientras ofrecían zapatillas en la peatonal. Bueno, la verdad, una sorpresa, ¿no? Ahí encontraron las zapatillas, las cajas, dosis de cocaína, marihuana, dinero, 4 cámaras de seguridad y otros elementos vinculados con la causa. Después de varios meses de investigación, entonces, en pleno centro operativo que llamó la atención a un montón de personas que pasaban por allí, porque, claro, la Fuerza Policial Antinarcotráfico tiene una vestimenta muy particular. No es la ropa de la policía común. Tienen la tapa toda cubierta de negro, casco negro, toda ropa negra, guantes negros, y la gente no entendía nada. ¿Quiénes son estos? Bueno, estaban haciendo un operativo importante. Supuestamente vendían zapatillas, pero no, también vendían droga. Pato, bueno, hay crisis en PAMI.
1: Así es, vamos a hablar un poquito de lo que pasa en PAMI, porque se ha profundizado la crisis y la atención de los afiliados de PAMI se profundiza debido al abandono de los profesionales de la salud, llevando un paro de 72 horas ya anunciado, una medida de fuerza que tendrá lugar desde este miércoles 30 de septiembre hasta el viernes 2 de octubre. El paro es promovido por la Asociación de Profesionales del Programa de Atención Médica Integral y Afines, APAMIA, que ante la falta, ¿no?, de respuestas del gobierno nacional y de las autoridades del PAMI, decidieron llevar a cabo estas 72 horas de paro nacional. Los profesionales denuncian que en abril del 2026 se aplicó de manera unilateral la resolución 1107/2026, la cual implicó un recorte del 50% de sus ingresos. El pago por cápita mensual por afiliados quedó fijado en un valor insuficiente de 2.100 pesos, provocando que los ingresos promedios de un médico cayeran abruptamente. Así que paro entonces en los afiliados de PAMI, en los profesionales afiliados a PAMI, por 72 horas, desde este miércoles y hasta el viernes 2 de octubre.
0: Bien, por último, a nivel nacional, la Corte Suprema revocó un fallo que declaraba inconstitucional la venta de tierras a extranjeros. Rechazó una cautelar del Centro de Excombatientes de Islas Malvinas de la Plata contra el DNU, que derogó la ley de tierras. Fue por considerar que la entidad carecía de legitimación, pero no se pronunció sobre el fondo, sobre el cuestionamiento de fondo. Así que habrá que esperar un poquito más. Por lo pronto, la sentencia fue firmada por los jueces Horacio Rosati, Carlos Rosenkart y Ricardo Lorenzetti. Recordemos que Lorenzetti, que son los tres miembros de la Corte Suprema de Justicia, pero no se resolvió la cuestión de fondo, sino la presentación que hicieron excombatientes de Islas de Malvinas. Pato, todo está puesto en la esperanza de poder ver hoy a los integrantes de la selección argentina en Córdoba.
1: Así es, hoy juega la selección, juega con Bolivia, con un estadio Kempes al 50%, recordemos por el aforo reducido, esa sanción que recibió AFA. Bueno, va a ser un día muy especial, la selección llegó ayer. Muy bien los jugadores de la selección que salieron a saludar exactamente todo eso. Y ya, bueno, están concentrados. Ayer hablábamos en qué hotel, creo que le pegué yo al hotel donde quedaron concentrados día de ayer, cerca del aeropuerto, porque, claro, después del partido seguramente ya peguen la vuelta en el avión oficial de la selección argentina para volver al predio de Ezeiza y concentrarse en lo que van a ser los dos restantes partidos que quedarán por esta fecha FIFA, que son Burkina Faso y Benín el 6 de octubre, que tendrá la presencia de Lionel Messi. Pero bueno, todo está puesto en el día de hoy, en foco, con Cuti Romero siendo capitán, por primera vez capitán oficial de la selección argentina.
0: Pero no estuvieron ni Messi ni De Paul.
1: No, Messi y De Paul no van a ser parte de estos partidos. Es más, ni siquiera del próximo partido Burkina Faso. Serán parte en realidad de la despedida de Messi.
0: Exacto.
1: Lo Celso tampoco fue parte de esta convocatoria. Bueno, muchos jóvenes, muchos jugadores nuevos que vamos a tener la posibilidad de conocer, grandes promesas y talentos que tenemos en nuestro país. Así que bueno, en un ratito vamos a tener la palabra de Ricky Vázquez con lo que fue la conferencia de prensa de Lionel Scaloni en el día de ayer en el predio de Ezeiza, antes de venir para Córdoba. Pero hay que decir que la selección ya está en tierras cordobesas, juega esta noche. Bueno, mucha gente enojada por el tema del canje de entrada, ya te voy a estar contando qué pasó al respecto de eso, pero sí juega la selección en el día de hoy.
0: Bueno, como verán, tenemos de todo, muchos temas para compartir, invitados a partir de las 7 de la mañana y, como siempre, grandes canciones.
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0: Bien, 6:38, continuamos en Despierta Córdoba, en este día miércoles, ¿no? Para muchos, hoy miércoles no laborable porque es el día de San Jerónimo, el día del patrono de Córdoba. Bueno, para los que están haciendo actividades, se están despertando, momento de la noticia distinta. ¿Se acuerdan que seguramente lo habrán visto, tal vez no con mucha exactitud, algunos superficialmente, otros se concentran y lo saben todo, pero hay distintas formas de ver a las personas? Está, por ejemplo, el horóscopo chino. ¿Qué animal sos en el horóscopo chino, por ejemplo? Entre otras cosas. También el horóscopo común. Tiene sus animalitos. El cangrejo, no sé. El cangrejo no está. Sí. Ah, cáncer, tenés razón. Bien. No, porque me confundí con noviembre, que es... soy de noviembre y es el escorpión, por ejemplo. Y así, ¿no? Distintos animales. Y después está el horóscopo común, el de los astros. ¿Qué día naciste? Las estrellas, bueno, las constelaciones y demás. Hay distintos tipos de manera de ver a las personas según tu, qué sé yo, creencia, lo que te interese, porque a veces son intereses. Chino, el horóscopo común o tradicional. Bueno, pero ¿sabían que hay uno que tiene que ver con perros solamente? ¿Qué raza de perro sos según tu mes de nacimiento? ¿En serio que existe? ¿No lo pueden creer? Existe.
1: No, yo la verdad que no lo escuché nunca.
0: ¿Nunca lo escuchaste? Bueno, existe. Miren, les voy a decir cuál. Enero, pastor alemán. ¿Alguien de enero que se acuerden? Mi esposa, yo. Pero no le gusta este perro. A mí me encanta el pastor alemán, te aclaro. Febrero, Boston Terrier. Chiquitito el terrier, pero hace mucho ruido. Después, marzo, el Golden. Ese es tuyo.
1: No, yo soy de octubre.
0: Pero el perro.
1: Y le erró, entonces ahí
0: el... Ahí le erraste con el mes. Bueno, es de marzo, el Golden. Abril, el siberiano. Qué lindo que son los siberianos, ¿no?
1: Sí, muy lindo.
0: Pero no son para, no son tanto para
1: el este calor.
0: Clima, exacto, pobres. Sufren un poquito. Después, mayo, el Beagle. Yo tengo mini Beagle. No Beagle grande, sino mini Beagle. Tampoco la pegamos. Nadie de mi familia, de mi casa, es de mayo. Bueno, Beagle. Es más, ella, mi Tai se llama, ella es de abril, nació en abril. Bueno, junio, Corgi, este perrito no lo tenía. Ah, ¿vos lo conocés? Vos sos de junio. Ah, mira quién es.
1: Parecido a Facu.
0: Es parecido a Facu. De
1: la reina. Sí, la reina Isabel. Es verdad.
0: Es verdad. Dijo que es parecido a vos. ¿Lo ves parecido? No. Bueno, te están cargando. Julio, labrador. Qué lindo los labradores.
1: Lindo también.
0: Agosto, Rottweiler. Ahí, cuidado. Cuidado con Rottweiler, por favor. Septiembre, el Collie. También son hermosos. Octubre, Samoyedo. ¿Lo conoces al Samoyedo?
1: Sí, también para climas fríos es.
0: Claro, es lindo. Y noviembre, Doberman. Ese ya hay que tener más respeto. Yo soy de noviembre, no me gusta el Doberman. No la pegaron.
1: Salvo cuando está de mal humor, como dijo Luis ayer.
0: Salvo como ayer que estaba de mal humor, era un Doberman. Ayer sí tenía razón. Y diciembre, Chihuahua. ¿Les gusta bueno, ese chihuahua?
1: No, no.
0: Yo tenía un amigo que tenía un chihuahua.
1: Remesita de lujo.
0: Y lo cargábamos porque era, ¡oh, qué manera de ladrar a todo
1: sí,
0: el mundo!
1: Sí, sí.
0: Tienen mucha autoestima los chihuahuas.
1: El chillón.
0: Sí, y tienen mucha autoestima. ¿No le tienen miedo a los perros grandotes?
1: No, no, no.
0: Le hacen frente a cualquiera. Bueno, diciembre, chihuahua. ¿Qué animal eres según el mes? Bueno, cosas de locos. Pato, bueno, hablamos de deportes ahora.
1: Vamos a meternos en el mundo de la selección argentina que llegó ayer a Córdoba y Ricky Vázquez nos va a traer más detalles de lo que es un partido correspondiente a la fecha FIFA con un aforo del 50% y con la selección ya presente en nuestra ciudad y además con la palabra de Scaloni que habló ayer en conferencia de prensa.
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4: Hoy desde las 21, la selección argentina jugará en el Mario Alberto Kempes ante Bolivia en el primero de los tres amistosos que concluirá con la celebración del fin de la era Messi. Y es una celebración, más allá de la tristeza que nos signifique, lo que va a pasar el 6 de octubre. Pero preocupándonos con lo que va a pasar hoy, hay que contar que Lionel Scaloni está muy cerca de la renovación del contrato con la selección argentina. Ya vamos a escuchar algunas de las definiciones que dio, pero entre otras habló de lo que significa que ningún jugador se haya querido perder esta convocatoria, cuando en otro momento, después de una Copa del Mundo y faltando tanto, incluso para arrancar eliminatorias, en otros momentos de la selección, muchos decían, me quedo en Europa, no me llames a estos amistosos que no le importan a nadie, y esto y lo otro. Y sin embargo, no hubo un jugador que se quería quedar en Europa y todos quisieron volver a la Argentina para sumarse a la selección. Eso habla del respeto al grupo, del respeto al entrenador, que como decíamos, está nada de renovar su contrato. Se refirió a la templanza que deberá tener de ahora en más el Cuti Romero como capitán, porque todos lo van a tomar como ejemplo y lo van a seguir a él, de que la número 10, por ahora hasta el 6 de octubre, no la va a usar nadie cuando la use Messi por última vez, pero que la idea es después dársela definitivamente a alguien para que sea el heredero de esa camiseta. Uno no sabe qué es más pesado, si la cinta de capitán que le va a quedar en el brazo al Cuti Romero o la 10. Probablemente sea quizás eso bastante más pesado. Y después se refirió Scaloni a la importancia que le da, entre otras cuestiones, más allá de que no sea determinante, que todos, en este caso en el grupo, quieran que siga. Él dice, tengo que tener ganas, pero agradezco también la voluntad de los jugadores de que piden mi renovación, pero yo sin ganas no podría. A su vez, reconoció que Walter Samuel difícilmente continúe, pero Lionel Scaloni está a nada de renovar su vínculo con la Asociación del Fútbol Argentino más allá de diciembre de 2026, que es cuando termina en pocos meses.
5: Bueno, dije después de la final que había que pensar bien. Lógicamente, después de ese momento siempre es negativo, un momento... Y tuve que repensar bien, mirar, analizar lo que es el tema deportivo, que es importante, porque al final el tema deportivo es fundamental, sin olvidar lógicamente el económico, pero el deportivo es fundamental, analizar qué nos queda, qué es lo que viene, y estamos ilusionados con eso, la verdad. Y eso es lo más importante y lo que me ha decidido poder abrir a llegar a un acuerdo. De lo contrario, siendo sincero, si no veía la posibilidad de poder competir y de poder armar algo lindo como se armó, no hubiera abierto la chance de poder sentarme a hablar. Así que esa es la realidad. Bueno, dije.
4: Luego de la conferencia de prensa del entrenador, la selección entrenó en Ezeiza, donde se lo vio, por ejemplo, a Leandro Paredes, vestido con la indumentaria de la selección argentina a pesar de estar suspendido. El volante de Boca se acercó al predio para tener un diálogo con el entrenador, adelante de todas las cámaras, lo cual también habla y da un indicio de la continuidad de Paredes en la selección argentina, a pesar de sus 10 fechas de sanción, que ya se estudia la posibilidad de que se la rebajen a la mitad, a 5 partidos. Por lo tanto, vamos a ver probablemente a Paredes más temprano, digamos, en la selección argentina, en el arranque de la nueva era de Scaloni. También necesitaba de algunos líderes de vestuario, como es el caso de Dibu Martínez, Cuti, Lisandro Martínez, el mismo Leandro Paredes, jugadores muy importantes, evidentemente, en la selección nacional. Más tarde, ya tipo 21:30, arribaron a Córdoba y se vivió una fiesta anoche en el hotel que está en la avenida La Voz del Interior, cerquita del aeropuerto, de la cantidad de gente que se acercó, pero principalmente de cómo los jugadores respondieron automáticamente, saltando del colectivo y antes de ni siquiera entrar al lobby del hotel, fueron al encuentro con la gente que hacía más de 5 horas estaba esperando. El Dibu Martínez le decía a los guardias de seguridad, abran las vallas que nos queremos acercar a la gente, y estuvieron por espacio de 10 a 15 minutos sacándose fotos, firmando autógrafos. La verdad que una recepción inolvidable y vale la pena para la gente que esperó y para la selección poder recibir el cariño del pueblo cuando ha estado tan lejos durante todo este tiempo en la Copa del Mundo. Hoy juega la selección y por eso estamos contentos, porque juega acá, en casa.
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0: 56 y 53, perdón, seguimos en Despierta Córdoba. Pato, ¿cómo están las calles y cómo están las rutas de Córdoba?
1: Bueno, vamos a hablar un poquito de data que nos proporciona la Policía Caminera. Reducción de calzada en Avenida Circunvalación desde el puente Monseñor Pablo Cabrera hasta el puente Rancagua por obras, circular con precaución. También reducción de calzada en Avenida Circunvalación en los kilómetros 30, anillo interno, y kilómetro 21, anillo externo por obras. Y también se registran lloviznas en varias rutas de la provincia. Así que bueno, todo lo podés ver, chequear en policiacordoba.gov.ar/caminera, estado de las rutas.
0: Hablando de la caminera, hay un proyecto por parte del legislador radical Mauricio Jaimes que propone prohibir los controles viales con fines recaudatorios en Córdoba, dice él. Cuestionó la ubicación de algunos operativos de la policía caminera, pidió priorizar la prevención y aseguró que recibe reclamos de turistas que evitan circular por la provincia. Así que, bueno, eso estará en revisión y lo va a proponer en la unicameral. Veremos qué pasa con esto. Pato, hoy es el día del patrono de Córdoba. ¿Cómo va a estar la ciudad?
1: Bueno, día de San Jerónimo en Córdoba, lo habíamos mencionado ayer, atención, porque, por ejemplo, lo que es Palacio 6 de Julio, CPC y demás dependencias va a permanecer obviamente cerrado en el día de la fecha. Los colectivos van a circular con frecuencia de día sábado y contará con refuerzos. La recolección domiciliaria de residuos va a ser normal. El sistema de estacionamiento medido y controlado, el SEM, será gratuito durante todo el día. Las plantas de ITV trabajarán normalmente en la jornada de hoy. Y como te mencionaba, la administración pública va a estar cerrado. Todos los trámites se pueden hacer a través de la aplicación MiDocta para tener todo ahí al alcance de un dispositivo móvil. También hay que decir que los colegios públicos y privados también van a estar cerrados en el día de hoy por el día de San Jerónimo.
0: Bien, y también otras dependencias, por ejemplo, tribunales. Hoy también tribunales no trabaja. Quedan las guardias, obviamente, pero no hay actividad tampoco así. Bueno, para tener en cuenta entonces, día de San Jerónimo.
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1: La Corte Suprema dejó vigente el DNU que elimina los límites de la compra de tierras por extranjeros. El máximo tribunal rechazó una demanda contra el artículo 154 del DNU 70/2023 que derogó la ley de tierras rurales. La Corte aclaró que no analizó la constitucionalidad del decreto, sino que consideró que la organización que presentó el reclamo no tenía legitimidad para hacerlo. Los médicos de cabecera de PAMI iniciarán hoy un paro de 72 horas. La medida se extenderá hasta el viernes 2 de octubre y fue convocada por APAMIA, que reclama las condiciones de atención y la falta de especialistas. Los profesionales también cuestionan una resolución aplicada en abril, que según denuncian redujo un 50% sus ingresos. El gobierno apeló el fallo que le ordenaba cumplir la ley de financiamiento universitario. El Ejecutivo sostiene que ya cumplió con la medida cautelar y pidió dejar sin efecto el plazo de 5 días y las posibles multas. El juez Martín Cormick deberá resolver ahora si acepta el planteo. Si lo rechaza, la apelación podría pasar a la Cámara. -15.6°, la temperatura en Córdoba, humedad 69%, viento del sector norte a 4 kilómetros por hora, cielo cubierto. La máxima prevista para este miércoles es de 24 grados.
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1: 7:09 de la mañana, seguimos en Despierta Córdoba. Arrancamos tempranito a las 6, pero muchos nos sintonizan a partir de ahora, así que les damos la bienvenida a los que ponen el despertador a las 7 o a los que salen de casa y escuchan en el auto. Muchos nos hacen esos comentarios, aunque hoy, Día del Patrono de Córdoba, muchos no saldrán. Muchos no saldrán de casa, pero por ahí tienen la tradición de levantarse temprano. Viste que es como que hay un reloj biológico, además del despertador normal. Y mucha gente dice, che, yo toda la vida me levanté a las 5 de la mañana y me tengo que levantar a las 5, no puedo. O me levanté a las 6 o a las 7 y hasta los fines de semana. Por ahí pasa que están tan acostumbrados que se levantan a la hora de siempre. Bueno, a mí eso no me pasa. Porque si me levantara a las 4 y media de la mañana, un fin de semana, no. No, por favor. Por suerte, los fines de semana aprovecho para dormir más. ¿A vos te pasa, Facu? ¿Qué te pasa? Más o menos, te levantás temprano, pero no a las 4:30. Ah, bueno. A eso estaríamos en problema. Si un fin de semana, con este horario que tenemos, te levantás a las 4:30, estamos en problema. Bueno. Estuvieron problemas en los radicales en estos últimos días. Primero, la polémica por la fachada de la Casa Radical. ¿La vieron? ¿Pasaron? Que la estaban pintando después de casi 4 décadas. Sacaron el color rosa y volvieron al color blanco original. Ahí en Vélez Sarsfield y Boulevard San Juan. El motivo del color, bueno, la conducción del Comité Provincia, encabezada por Marco Ferrer, señaló que se buscó recuperar el tono blanco original, no un blanco fuerte, sino que un blanco particular, previo a la remodelación de 1987. Eso también incluyó impermeabilización, restauraciones e iluminación.

0: durante décadas. Y en Córdoba gobernaron durante muchos años Eduardo Angelós, después le siguió Ramón Mestre, pero muchos años. Y, bueno, la Casa Radical era sinónimo de esa época, sobre todo, ¿no? La época importante del radicalismo. Y era de ese color, rosa, a partir de 1987. Pero volvió al color blanco. Pero es cierto, hay una renovación profunda en la Unión Cívica Radical. Y ayer, las nuevas autoridades asumieron con pedidos de expulsiones internas. ¿Quién está a cargo ahora de la Unión Cívica Radical? Adiós, lo desplazaron a Ramón Mestre Hijo y asumió Rodrigo de Loredo. Recordemos que el año pasado, cuando eran las internas y las elecciones para las elecciones de medio término para el Congreso Nacional, de Rodrigo de Loredo finalmente dio un paso al costado, él todavía era diputado nacional, y quedó al frente Ramón Mestre. Iba a haber una pulseada judicial, hubo una pulseada judicial, en definitiva quedó Ramón Mestre. No hizo una buena elección la UCR en Córdoba, hay que decir la verdad, creo que un 3% de los votos sacaron. Bueno, Rodrigo de Loredo ahora se subió al caballo del ganador, ahora está él al frente de la UCR, y está pensando en medidas que va a adoptar para ganar las elecciones en 2027. Se autoproclama ya candidato a gobernador. También habla de que posiblemente pueda haber alianzas. Él no la descarta. Y en un momento, inclusive, criticando a otros adversarios, Rodrigo Loredo dijo: puedo darle 55 puntos a Milei en Córdoba. Y es más, hasta ironizó con respecto a Luis Juez y dijo: yo me autopercibo Brad Pitt. Bueno, ya se le está subiendo un poquito demasiado la espuma a Rodrigo de Loredo, ¿no? Bueno, ayer entonces habló ante como nuevo conductor de la Unión Cívica Radical y esto decía:
1: el domingo pasado calendariamente terminó el invierno y empezó la primavera. Junto con esa primavera dejamos atrás un largo tiempo de resistencia y empezamos todos juntos a dar la pelea final contra Cortán Córdoba. Solo mueve ni el dinero, ni el poder, ni la fama. No estamos en esto porque de pronto los vientos soplan a favor nuestro. Ya lo dice Seneca: no hay viento que te quede a ningún lado si no tienes un norte. Los vientos no son un proyecto. No estamos en esto.
0: Bien, entonces Rodrigo de Loredo ahora al frente de la Unión Cívica Radical de Córdoba y se autoproclama candidato a gobernador. Y dijo: yo le doy 55 puntos si soy candidato a gobernador. Y salió, eso ya lo venía repitiendo también, y hace horas atrás, salió la respuesta por parte de La Libertad Avanza. El diputado Gabriel Bonoroni le retrucó que para eso tendría que estar dentro de una alianza opositora. Él por sí solo no tiene 55 puntos, dijo. Y agregó que La Libertad Avanza está arriba en las encuestas. Todos están ahora empezando a pisarse con los datos, todos son ganadores, y sí, se tiene que mostrar así, porque ¿quién va a seguir a alguien que se autopercibe perdedor? Es de manual, todos se autoperciben ganadores. Y también le salió el cruce en las últimas horas el gobernador Martín Yarzora. Yarzora sobre todo a Luis Juez y Carmen Álvarez Rivero. Apuntó fuertemente contra ellos por el tema del recorte del régimen de las zonas frías. Dijeron: han traicionado a los cordobeses. Los acusó de traición y cuestionó lo que pasó entonces cuando votaron por dar de baja a las zonas frías. Y así lo decía.
2: ¿Qué pasó con zona fría? Bueno, espero que tengan bien presentes quiénes votaron. No habría que haber dado quórum. No. Son leyes imposibles.

0: Sí, por supuesto que esperaron ahora, que el calorcito, pero a ver el daño que nos hacen de nuevo los cordobeses. Nosotros estamos pagando las malditas retenciones, es increíble. Yo venía recién, hablaba con Guillermo, ¿viste cómo está la Ruta 8? Uh-huh. Un desastre. Che, escuchame, por lo menos que se hagan cargo de algunas rutas. Se paga el impuesto a los combustibles, no hacen rutas, se llevan las retenciones. Sostener las rutas de la producción. El otro día escuchaba muy inteligentemente un integrante de la mesa de enlace cordobés que decía, con todo, o sea, las otras provincias tienen regalía. En Córdoba están las malditas retenciones. Vos imaginate los miles y miles de millones que serían en manos de nuestros productores. Por lo menos, dice, arreglen las obras de infraestructura que sacan la producción. O sea, si mañana crecemos en producción, no vamos a tener ni infraestructura en las rutas que tiene que hacer la nación. Los puertos que están casi en estado de abandono. El calado. No hicieron el calado de la hidrovía, con lo cual el flete va a ser carísimo. Che, por lo menos, ya que te lleva las retenciones, volvela o devolvela en obras y bueno. Y ahora el saqueo, digamos, porque aparte habían dicho... Yo veía, viste, los que quieren justificar esto, que es injustificable. Malos cordobeses. Nosotros peleamos mucho para ser parte de zona fría. Pregúntenos, o sea, cuando vengan acá al sur, ¿qué van a decir? No necesitamos porque los otros le dejaron la zona fría. Entonces yo digo, los otros senadores, los otros legisladores de las otras provincias, no defienden al partido, defienden los intereses de sus vecinos.
1: Bien, entonces esto decía el gobernador Salazar ayer, refiriéndose a Luis Juez y Carmen Álvarez Rivero, los opositores al gobierno de Córdoba. Lo cierto es que Salazar se ve reelecto, Luis Juez se ve gobernador. Bornoloni también dice que la Libertad de Avanza está arriba en las encuestas y De Loredo dice que él tiene 55 puntos. Todos son ganadores por ahora.
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0: 15 grados, la temperatura actual en Córdoba a esta hora, humedad 75%, el viento del sector norte a 4 kilómetros por hora y el cielo mayormente nublado. La máxima para este miércoles es de 24 grados.
1: Así es, Pato. Bueno, hay una noticia que está recorriendo el mundo, porque es muy extraño lo que pasó. Un avión con destino a Israel aterrizó de emergencia en Arabia Saudita porque el piloto apuñaló a su compañero en pleno vuelo. Ese vuelo iba desde Dubái a Tel Aviv y tuvo que aterrizar en el aeropuerto de Tabuk. Investigan si el agresor intentó un atentado. No se sabe bien qué pasó, si fue un problema entre ellos, si es que tenían otra intención, este piloto tenía otra intención. En el avión viajaban 174 pasajeros, entre esos 27 menores, pero ninguno tuvo ningún problema, afortunadamente. Pero el avión descendió abruptamente desde 33.000 pies a 17.000 en un minuto, antes de hacer un círculo errático cerca de la frontera jordana y finalmente aterrizar en Tabuk aproximadamente una hora después. Dicen muchos que están hablando con distintos medios, un pasajero, por ejemplo, contó que el piloto intentó suicidarse con nosotros, dijo uno. Otro dijo, probablemente fue un ataque. Algunos pasajeros ayudaron al piloto a tomar el control hasta que lograron aterrizar el avión. Y según informó Channel 12, se trataría de un equipo de pilotos vestidos de civil. Sobre los momentos de terror del avión, afirmó que fue un trauma tremendo. Se escucharon gritos en la parte delantera del avión. Después toda la gente también a bordo. Y ahora hay una investigación en curso para saber cuáles fueron las circunstancias exactas de lo que pasó. La aerolínea aseguró que emitirá comunicados cuando disponga de información confirmada sobre el episodio. Está circulando en el mundo entonces esta información, las imágenes también. Un avión con destino a Israel aterrizó de emergencia en Arabia Saudita porque el piloto apuñaló a su compañero. Y se ve hasta inclusive una foto con sangre y ropa con sangre. La verdad, una locura en el aire. Bueno, Pato, aterrizamos en este caso a Córdoba. Porque hay novedades con respecto a aumento del costo del transporte urbano, pero parece que no va a aumentar el boleto.
0: Sí, una noticia del día de ayer, el transporte urbano de Córdoba aumentó el precio del costo por kilómetro. Sin embargo, este incremento no se verá reflejado en el precio del boleto. La resolución de la Municipalidad de Córdoba establece un nuevo costo por kilómetro de 5.406,13 centavos y una tarifa plena de 2.558,50. Pero quienes utilicen la tarjeta SUBE seguirán abonando 2.150 pesos. De esta manera, el municipio remarcó que para que el usuario siga usando este medio de transporte, no hay aumento en el costo del boleto y que la suba se relaciona más con un reconocimiento hacia las empresas de estos nuevos valores. El incremento será absorbido por la municipalidad con recursos propios que se destinarán a cubrir la diferencia.
1: Bien, una información de servicio, miércoles 30, hoy, cobran jubilados y pensionados provinciales, policía de la provincia de Córdoba, fuerza policial antinarcotráfico y servicio penitenciario. ¿Volvemos al deporte, Pato?
0: Sí, vamos de vuelta con Ricky Vázquez en el mundo deportivo. Se viene el superclásico cordobés entre Talleres y Belgrano. Estamos cada vez más cerca el próximo domingo en el Mario Kempes, en lo que va a ser un nuevo encuentro de los dos equipos en la máxima categoría del fútbol argentino. Ricky Vázquez nos trae más detalles.
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5: Se dio a conocer por la Asociación del Fútbol Argentino quién será el árbitro del próximo domingo entre Talleres y Belgrano en el superclásico, decíamos, de la ciudad. Y va a ser Facundo Tello, ni más ni menos, el árbitro que, además de haber sido elegido, va a estar secundado, entre otras cuestiones, En este caso, por Maximiliano del Yeso como asistente número 1, Facundo Rodríguez asistente número 2, el cuarto árbitro Lucas Caballero y Yamil Pozzi será el VAR, mientras que Diego Romero estará como el asistente de VAR en lo que es la terna completa del equipo, más que terna, la designación de los árbitros que van a dirigir en el próximo Superclásico del domingo a las 5 de la tarde en el Mario Alberto Kempes. Para Facundo Tello será el tercer Superclásico entre Talleres y Belgrano, Belgrano y Talleres. Dirigió el 1-1 de lo que había sido el 15 de abril de 2017. Ese partido que se jugó en Primera División fue el 1-1 que se recuerda por los goles de Jonathan Menéndez y el de Guillermo Farré. Después, el segundo clásico que dirigió fue en la temporada 24-25, en la jornada número 11, 0-0. Aquella vez Talleres fue local, por ejemplo, con Herrera, Jot, Catalán, Palomino, Rick, Ortegoza, Portilla, Cáceres, Báez, De Pietri y Bustos. Y Belgrano jugó con Cardoso, López, los dos López, Morales, González Metilli, Longo, Sporle, Compañucci, Celarrayán, Fernández y Jara en ese 0-0 que se jugó, como decíamos, en el estadio Mario Alberto Kempes en la época de los empates. Y la última vez que dirigió Tello, en este caso fue la jornada 11, el 15 de marzo de este año, también dirigió el 0-0 que se dio en Alberdi en aquella ocasión. Por lo tanto, va a ser el cuarto superclásico para Facundo Tello, decíamos, en su historial a la hora de dirigir Talleres y Belgrano. En lo que hace el historial general, para el partido este, va a dirigir a Talleres ya en su 28ª vez. En los 27 que lleva dirigido, 10 victorias de la T, 8 empates y 9 derrotas. En tanto que en el caso de Belgrano, lo ha dirigido muchas menos ocasiones, apenas 9. 2 victorias para el Pirata, 5 empates y 2 derrotas. Facundo Tello, ojalá que de Facundo el lunes no tengamos que decir nada.
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0: 7:40, seguimos avanzando en este Despierta Córdoba. Y lo que también avanza es el niño. Y avanza hacia su momento más intenso. ¿Cuándo llegaría el pico? A fin de año. El niño 2026-2027 seguirá fortaleciéndose y podría alcanzar una intensidad histórica. Recordemos que continúa fortaleciéndose en el Océano Pacífico, que está elevando el calor del agua, y las proyecciones internacionales anticipan que podría alcanzar su intensidad en diciembre. El escenario mantiene bajo atención a la Argentina por la posibilidad de lluvias superiores a las habituales, crecidas de grandes ríos y eventuales inundaciones durante el verano y quizás también hasta comienzos del otoño. Esto se está advirtiendo, este fenómeno, no solo en América, sino también en la inversa. También se está advirtiendo en el hemisferio norte, que están en otoño y después en invierno. Así que está muy complicado el tema del niño, ya lo estamos viendo con tormentas fuertes, violentas. Lo que ocurrió el lunes a la madrugada fue impactante, ¿no? Y sobre todo para los vecinos de las Sierras Chicas, Unquillo, Mendiolaza, Villa Allende, que cayó un granizo del tamaño de una pelota de golf, en muchos casos. Y se reportaron daños en vehículos, en casas, personas lesionadas. La gente dice, fue impresionante, y no se pueden olvidar del ruido. Dice, era como algo que explotaba. Hay ayuda y ayuda de la provincia de Córdoba, sobre todo para las personas más complicadas que perdieron el techo, se inundó la casa. Y hay gente que estaba preocupada también por el tema de los vehículos, sobre todo porque muchos tenían los autos destruidos. El capot, hasta las ópticas, la luneta trasera, delantera, todo. Bueno, ¿qué pasa con las coberturas? ¿Qué pasa con los seguros ante estas situaciones? Por eso estamos en contacto con Daniel Layuz, que es productor y asesor de seguros de hace más de 40 años de trayectoria. ¿Cómo estás, Daniel? Buen día. Diego Robledo te saluda.
1: Hola, Diego. Bueno, buen día. Escuchándote, para cada situación que vos venís comentando, por los daños que produce el niño, hay coberturas de seguro que van a respaldar patrimonialmente para la reparación de los daños mientras tenga cobertura que producen este tipo de situaciones.
0: ¿Qué cobertura tenés que tener para que te cubra los daños por la piedra, por ejemplo? Específicamente también daño por piedra. Porque hay mucha gente que decía, uy, yo no la tenía.
1: Sí, convengamos que el daño por granizo cubre no solamente los autos, sino también a las viviendas.
0: Ajá.
1: O también a comercios. Siempre y cuando tenga la cobertura en la póliza. La cobertura de granizo, Darío, es un... es Darío tu nombre.
0: ¿No? Diego, sí. No,
1: Diego, perdón, Diego. La cobertura de granizo es un adicional de la cobertura de incendio.
0: Claro, por ahí hay gente que tiene cobertura para terceros. Ahí ya no tiene cobertura de granizo.
1: En el caso automotor tiene que estar específicamente informada que la cobertura de granizo la tiene.
0: Claro, claro.
1: Hay que ver cómo la tiene, porque hay compañías que te cubren las veces que te ocurra durante la vigencia de póliza y sin límite. Hay otras que te cubren una vez al año, hay otras que te cubren un porcentaje del valor del vehículo como tope máximo de cobertura. Todo depende de cómo contrato.
0: Claro.
1: Por eso también de ahí la diferencia de costo entre una compañía y otra, ¿no?
0: Bueno, yo he visto que hay casos de vehículos que están tan destruidos por la piedra que quizás le dan destrucción total.
1: Sí, yo ya tengo algunos casos.
0: Sí. Por ejemplo, ¿qué tenía? ¿Con qué rotura llegaron?
1: Y mira, muchas veces la rotura no supera el 80%, pero es antieconómica la reparación.
0: Claro.
1: Y conviene liquidarlo como destrucción total. Y los daños que tenían son terribles, hasta los parantes, las ópticas, el capó destruido, en una camioneta hasta los nervios de la caja estaban abollados, y eso es muy difícil reparar, y cambiar todas las piezas termina siendo por ahí antieconómica para la compañía y liquidan destrucción total. Normalmente se reparan el 80-90% de los vehículos. El gran problema que va a haber es para conseguir
0: turno.
1: Tantos capos, tantos puertas, tantos techos de determinado vehículo por la gran intensidad que fue el siniestro. Y hoy por hoy se construyen los dúplex que viven la mayoría en la alrededor de Córdoba.
0: Sí.
1: Con cocheras que no son totalmente cubiertas, son cubren algunas veces el 50% del valor del perdón, el 50% de la superficie del vehículo, y el daño es en los laterales, en la parte trasera o en la parte delantera. Entonces la frecuencia,
0: solamente tenés un techito y después te cae pelo por todos lados.
1: El techito que no te cubre nada, o sea, es problemático. Entonces eso causa también una exposición al riesgo mayor.
0: Y en el caso de las viviendas, por ejemplo, que decías que también te cubre si tenés ese seguro. Hay gente que yo veía que se le destruyó, pero mal, todo el tema paneles solares.
1: Sí, bueno, el caso de paneles solares tienen que estar declarado en póliza. Es un adicional. Es un adicional que tiene que ser informado a la compañía de que vos tenés paneles solares.
0: Claro. ¿Y qué otra cosa, por ejemplo, te puede llegar a cubrir? Un techo.
1: El techo, por ejemplo, tiene una casa con tejas.
0: Sí.
1: Y fue dañado por el granizo, te va a cubrir la reparación y reposición de la teja, siempre y cuando esté correctamente asegurado.
0: Bueno, eso siempre es lo que la gente tiene que revisar. Siempre y cuando esté correctamente asegurado. Claro, él tiene que
1: sí, no le da importancia. Cuando uno contrata una póliza de combinado familiar, que se llama así, que te cubre incendio, te cubre robos, cristales,
0: sí,
1: sube, baja de tensión, es una póliza muy buena, pero le preocupa más el robo del televisor que el incendio de la casa. Entonces, ¿entendéis? Igual el televisor lo podés cambiar cuando vos quieras, pero tu casa, si se incendia, y está mal asegurada, no va a poder volver a reponer la casa, y eso es un problema.
0: No, tengo un conocido que le pasó hace muchos años atrás, que trabajó conmigo en televisión, que se le prendió fuego a la casa por una vela que dejaron prendida, viste que las velas aromáticas, y se le prendió fuego a la casa en un barrio privado, y no tenía seguro de incendio, ¿podés creer? Y fue un caos, lo que tuvo que vivir hasta que pudo reconstruir todo. Lo tuvo que ayudar la empresa donde trabajamos, por ejemplo, para la limpieza de la casa, porque queda todo negro, todo un desastre.
1: Claro, eso está cubierto por póliza, el daño por humo.
0: Claro, el daño por humo.
1: Eso está cubierto por póliza. Si yo te hablara, si yo te contara cuánto sale una póliza de una casa de, vamos a hablar, de 200 millones de pesos,
0: sí,
1: al mes puede salir 25 mil pesos.
0: Una póliza con que te cubra bien, ¿cuánto sale?
1: Una póliza de incendio solamente, como el caso para tu amigo, debe estar alrededor de los 25, 30 mil pesos por mes, por ese valor.
0: Claro. Pero digo, una buena póliza que te cubra bien tu casa. Incendio, que te cubra robo, que te cubra, no sé, si te cae piedra.
1: Bueno, todo depende de lo que tenés. Uno, de la superficie de la casa.
0: Claro.
1: Dos, de lo que contiene la casa. Claro. Porque puede asegurar el robo de contenido general, el robo de electrodomésticos,
0: claro,
1: el robo de una notebook, que lo podés cubrir en todo el país o el mundo, de los cristales que tengas. Entonces se elabora. Lo peor que podés contratar es un paquete de una póliza que te ofrece normalmente en internet, y vos ves el precio y no ves la cobertura.
0: Claro.
1: Las limitaciones de cobertura. Por ejemplo, si te cubre suba o baja de tensión, que es un adicional muy bueno, porque también acá, por ejemplo, en la zona norte, hace una semana o más, un sábado, cayó granizo también,
0: sí,
1: pero hubo una suba de tensión de más de 380 volts y quemó heladera, televisores, lavarropas en muchas casas y la cobertura fue dada.
0: Claro.
1: A ver, lo que no te va a quitar la póliza es el daño psicológico de ver, de vivir la destrucción que tenés en tu
0: No, es
1: casa.
0: terrible.
1: Eso no lo va,
0: Es
1: pero
0: terrible.
1: tenés la tranquilidad posterior de que la compañía te va a pagar.
0: Claro. Yo el año pasado tuve un choque con destrucción total del auto, me saltaron los airbags y todavía tengo el pánico. ¿Podés creer? Me quedo todavía. Y cuando paso
1: Es que
0: por ese
1: te
0: lugar,
1: queda.
0: peor.
1: Pero después tuviste la solución
0: Sí.
1: patrimonial que te brinda una buena compañía de
0: Sí,
1: seguros.
0: sí, sí, sí.
1: Y cuando digo buena compañía de seguros, la gente tiene que averiguar qué tipo de compañía es la que tiene.
0: Claro.
1: Porque si te venden una póliza, a ver, es como si vos te venden nafta a 500 pesos. Vos cargas nafta a ese valor. ¿No te suena raro que te vendan
0: Claro,
1: 500
0: por
1: pesos
0: supuesto.
1: con un litro de nafta?
0: Se te
1: Bueno,
0: destruye el auto,
1: más
0: sí.
1: o menos con las compañías de seguro pasa lo mismo. La que te ofrece costo por debajo del técnico no te termina pagando el seguro. Entonces, pero obviando eso, lo bueno de trasladar el riesgo con una cuota de lo que te pueda pasar, no vas a tener problemas financieros para resolver el siniestro. Y no solamente en caso de granizo. Por ejemplo, de incendio, como vos decís, que ocurren ahora con tanta batería de litio para cualquier cosa que funciona en la carga.
0: Claro. Lo
1: ¿No?
0: que no te cubren
1: Por
0: los
1: ejemplo.
0: seguros es, por ejemplo, muchos te ponen, viste, como una cláusula, tumulto, desastre natural. Suponete que se incendian cabañas o casas en la Sierra de Córdoba, como pasó en California, que se quemaron un montón de mansiones.
1: Sí.
0: Y las compañías de seguros ya no quieren asegurar más en California las mansiones y las propiedades, porque casi se
1: Sí.
0: funden. Acá en Córdoba, por ejemplo, si vos vivís en una zona de la Sierra de Córdoba que hay posibilidad de que haya incendios,
1: Sí.
0: ¿te contempla, te cubren, no te cubren?
1: Te ha dado mucha cobertura en estos casos.
0: Ah, sí.
1: Cuando vos nombraste, en realidad los desastres naturales, los temporales, todo lo que sea de la naturaleza,
0: Sí.
1: están excluidos porque son, no hay forma de dar cálculo actuarial para cobrar esa cobertura, porque los daños son inconmensurables, o
0: Sí,
1: sea,
0: sí,
1: no se
0: sí.
1: puede
0: Una
1: determinar.
0: inundación que te llega hasta el techo, sí.
1: Bueno, pero la inundación, por ejemplo,
0: Ahora que estamos
1: la
0: hablando del
1: están
0: niño,
1: cubriendo muchas compañías,
0: sí.
1: no te da inundación sin límites, sino te ponen determinado monto. Cuando fue el caso de, ¿te acordás hace unos años en Sierras Chicas,
0: En
1: entre
0: 2015,
1: Ceballos?
0: en 2015,
1: Sí.
0: sí.
1: Bueno, la compañía evaluaron y dieron cobertura, aunque no habían cobrado por esos dos tipos de daños. Una cuestión de marketing para no quedar mal,
0: Claro.
1: ¿no? Evaluaron, se comunicaron con los productores de la zona, los daños fueron tantos, entonces, bueno, salieron algunas compañías a decir, nosotros cubriremos inundación.
0: Claro.
1: Después de eso, las compañías empezaron a poner en algunas compañías la cobertura adicional de inundación.
0: Bien, claro.
1: Para los vehículos, hay muchas compañías que tienen la cobertura de inundación. ¿Y qué inundación para un vehículo? Por ejemplo, que si vos vas en una calle que se inunda en una tormenta común, que todavía quedan en Córdoba, y te hago agua al motor o te entró adentro del habitáculo, la reparación va a cargo de la compañía hasta la suma asegurada que tenga. Algunos te cubren hasta el valor del auto,
0: Claro.
1: otros hasta determinado valor. Por eso varían las tarifas. Personalmente, acá en la Riobamba se dio cobertura a una calle, perdón por la marca, donde él pensaba porque era alta iba a pasar, le trago agua al motor y la reparación era tan costosa que la determinaron destrucción total
0: Claro.
1: por la inundación. Claro. ¿Por qué? Porque no tenía límite de cobertura, hasta era toda la suma asegurada. Uh-huh. El seguro es muy facultativo, hay que asesorar, no es un pullover que vos compras y si te quedó bien lo usás y si te quedó mal lo tirás. Acá si contratás mal, vos posiblemente puedas perder mucho patrimonio.
0: Sí, por eso lo traía el tema acá con la producción, porque estamos hablando del niño, estas tormentas que se vienen y ya están anticipando que van a ser fuertes, ya lo hemos visto el lunes lo que pasó, ¿no? Entonces, bueno, queremos saber un poquito qué se cubría, qué no se cubría, cuánto sí, cuánto no, y evidentemente está claro que la gente se tiene que asesorar porque por ahí puede pasar un disgusto enorme por no tener alguna cobertura X, ¿no? Como le pasó a este chico que no tenía cobertura contra incendios, por ejemplo, de la casa.
1: Y bueno, a ver, lo que pasa es que el seguro se lo toma como un impuesto.
0: Sí.
1: ¿Por qué? Porque el gobierno te pide que vos presentes el seguro.
0: Claro.
1: Yo te comento algo. Del 100% del parque automotor asegurado hay 50%. Si yo te dijera que los taxis y remis que circulan hoy en Córdoba tienen póliza pero no cobertura.
0: Mira vos.
1: ¿Por qué? Porque la mayoría de todas las compañías que toman ese tipo de vehículos está prácticamente fundida.
0: Claro, claro. Sí.
1: Sí. O sea.
0: No, y los vehículos que por ahí hacen Uber, Cabify o todas estas plataformas. Bueno, habrá que ver, ¿no? También que seguro tienen.
1: No, eso le doy la tranquilidad a la gente que por lo menos Uber y ya el resto está teniendo lo mismo.
0: Sí.
1: Han contratado con excelentes compañías que mientras, desde que toma el servicio el Uber,
0: sí,
1: va a buscarlo durante el trayecto de traslado del pasajero hasta que lo deja, tiene cobertura por una buena compañía.
0: Ah, mira vos. Mira vos.
1: Uh-huh. Pero le quiero aclarar a la gente que si está asegurado en una compañía que está usando como Uber, lógicamente, está asegurado en una compañía que donde dice que es uso particular y la compañía detecta que es uso comercial, o sea que hay transporte a título oneroso de pasajeros, puede rechazar el siniestro. Hay que tener mucho cuidado.
0: O tener vencido el carnet de conducir, o no tener las cosas en regla también, ¿no?
1: Hay que tener las cosas en regla. Sí, el carnet de conducir hay que tenerlo al día.
0: Sí.
1: Hay que comprobar la idoneidad del manejo. Pero, mira, es muy técnico esto. En realidad, si vos ya tuviste un carnet de conducir que había vencido hace un mes o dos meses, no te pueden rechazar la cobertura. Porque ya con tener un carnet de conducir vencido, ya probaste alguna vez la idoneidad para manejar.
0: Sí, sí, sí.
1: Lo que es el carnet vencido es un algo administrativo por parte de la municipalidad. Uh-huh. Pero sí o sí lo tenés que tener vigente. Lo que pasa cuando, porque muchas veces vos guardás el carnet de conducir y te olvidás de que venció, Isaac. Sí. Cuando tuviste el siniestro te diste cuenta que venció hace 6 meses. Vos presentas y ahí nomás la compañía te pide que presentes la renovación. O sea, hay solución a eso. No, no es que la compañía así nomás te puede rechazar porque no tenés vigente el carnet de conducir.
0: Daniel, todo muy interesante lo que me has comentado. Me estoy quedando sin tiempo. Pero la verdad que por eso me extendí un poquito,
1: perdón,
0: porque le ha sacado mucho, no, le ha sacado muchas dudas a la gente que tiene. La última que te pregunto, estoy viendo muchos vehículos, cada vez más, con las tuercas antirrobo de las cubiertas. ¿Ha disminuido con este sistema el robo de cubiertas?
1: No solamente por ese sistema, sino también porque bajó el costo de las cubiertas.
0: Claro. Porque en una época, en un momento fue una locura.
1: Mira, había una estadística
0: que
1: cada 10 robos, 6 eran fraude.
0: Ah, mira vos.
1: Se facturaban más cubiertas que las que se fabricaban.
0: Claro.
1: Entonces, fue grave, fue intenso, mucha pérdida económica para las compañías. Pero bueno, eso disminuyó después de la apertura que el gobierno actualizó y entraron cubiertas de otros lados, y eso hizo bajar el costo y ya disminuyó la cantidad.
0: Pero
1: Sigue
0: mucho menos,
1: habiendo,
0: claro.
1: pero mucho menos. Lo
0: Daniela,
1: que quiero,
0: sí.
1: te digo algo nomás cortito.
0: Sí.
1: Que la gente no pague con recibo escrito a mano y sello de goma.
0: Ajá.
1: Eso no tiene validez.
0: Bien. Bueno, perfecto.
1: Te bate con esto, pero bueno, cuando vos quieras, profundizamos el tema.
0: No, no, pero
1: No hay
0: gracias por
1: problema.
0: todo lo que está pasando, con lo que vi, con lo que puede llegar a venir, con las inundaciones, con la piedra que ha caído en las Sierras Chicas y en un montón de lugares. ¿Qué cobertura sí, qué cobertura no? Tanto en la casa como en los vehículos. Muy interesante todo. Daniel, muchas gracias, muy
1: Bueno,
0: amable, ¿eh?
1: tenemos el diario del lunes, tenemos el diario del
0: Exacto,
1: lunes. Cada uno
0: totalmente.
1: sabrá lo que tiene que hacer.
0: Totalmente. Daniel, muchas gracias, muy amable.
1: Vamos, por favor, a disposición.
0: Gracias. Daniel Ayuz, productor asesor de seguros, entonces, explicando todo esto, ¿no? Que ha preocupado a la gente. ¿Qué me cubre, qué no me cubre de la casa, del auto? Bueno, y de un montón de cosas más a raíz de lo que pasó y lo que se viene, ¿no? El niño fuerte, con fuertes lluvias y tormentas, ya lo están anticipando, los municipios ya se están uniendo para por esta situación, las Sierras Chicas y otros más también en la provincia, en el sur de la provincia, para ver qué se puede hacer para mitigar los efectos del niño, estas tormentas fuertes, severas y con mucha lluvia. Pato, nos estamos despidiendo. ¿Cómo va a seguir el clima, hablando de clima, de tiempo?
2: Sí, el clima a esta hora se mantiene en la temperatura actual en 15 grados, humedad 75%, viento del sector norte a 4 kilómetros por hora y el cielo mayormente nublado, máxima de 24 para el día de hoy y va a estar mayormente nublado. Mañana jueves mínima de 13, máxima de 22, con algunos chaparrones por la madrugada y mañana de la jornada de jueves. Diego, déjame comentarte que a las 18 se abre el estadio para la
0: Sí.
2: jornada del día de hoy entre Argentina y Bolivia. Recordá que tenés que llevar DNI para los que vayan a la cancha por el programa Tribuna Segura. Y con respecto al transporte, desde las 18 horas estarán disponibles colectivos que van a trasladar a los hinchas desde la Plaza Intendencia Héroes de Malvinas hacia el Parque Kempes para que lo tengan en cuenta. Y recordemos que va con aforo reducido, restringido. Popular Luis Fabián Artime permanecerá completamente sin público para los que tengan que ir al Kempes esta noche. Los que no retiraron entradas lo pueden hacer a través del complejo ferial, ¿no? Porque no es en el Kempes en el día de hoy, sino que en el ferial van a poder retirar los tickets. A ver, un mensajito por acá. Hola Diego, ayer casi me atropello un auto. Es más conciencia al conducir. Saludos, dice por acá. Un oyente, Franco, del otro lado,
0: Bueno, menos mal, Franco, no
2: casi me
0: pasó
2: atropelló
0: nada.
2: un auto.
0: Qué
2: Bueno,
0: grave.
2: está complicado, ¿no? Muchos autos conduciendo en maniobras peligrosas. Bueno, ese dato, Diego, que me faltaba para el partido de
0: Importante,
2: hoy.
0: por supuesto, muy importante. Veremos qué pasa con la selección hoy, entonces todas las expectativas a la noche. Gracias, Pato Raúl, como todos los días. También a Ricky Vázquez en Deportes, a Facundo Asesor en Controles, a Diego Florio en la dirección artística y musicalización. Mi nombre es Diego Robledo, nos reencontramos mañana jueves, primer día hábil de octubre de 2026 a las 6 de la mañana y lo dejamos ahora con muy buena música y a las 9 con Valentina Luna y la mañana de Radio Shopping. Que pasen un buen día. Chao.
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0: Es la hora 8:10.
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1: Un minuto de noticias en Grupo Shopping. En el país, la justicia validó la venta de tierras rurales a extranjeros. La Corte Suprema de Justicia revocó una medida cautelar dictada en La Plata. El fallo anulado frenaba la derogación de la ley de tierras rurales dispuesta por el Poder Ejecutivo. Los magistrados desestimaron la demanda debido a la falta de legitimación de la entidad presentante. Por este motivo, el decreto oficial mantuvo su plena vigencia legal en todo el país. Internacional. Un vuelo comercial aterrizó de emergencia por un ataque en la cabina. Una aeronave de la empresa Fly Dubai modificó repentinamente su rumbo entre Dubai y Tel Aviv. El desvío ocurrió tras una agresión con arma blanca de un piloto contra su compañero de mando. Esta maniobra provocó un descenso brusco de altitud y encendió la alerta militar en la región. Finalmente, la tripulación tocó tierra a salvo en Arabia Saudita y las fuerzas de seguridad detuvieron al agresor. El pronóstico para el día de hoy, cielo mayormente nublado. Vientos del sudoeste, máxima 24 grados.
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11: Es la hora 8:44.
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9 de la mañana, 5 minutos. Buen día para todos, bienvenidos una vez más a la mañana de Radio Shopping. Día miércoles, cortando la semana, si no me equivoco, sí, estamos en el último día del mes de septiembre. Algunos estarán quizás descansando hoy, o no, pero hoy es el día de San Jerónimo. Así que celebrando el santo patrono de Córdoba, día no laborable, por eso decíamos, algunos quizás estarán descansando o sumándose desde su casa en la mañana. Ya vamos a revisar igualmente cuáles son los servicios que están funcionando, cómo están funcionando los servicios en el día de hoy y también otros datos más que tienen que ver con este efeméride, el día de San Jerónimo en la ciudad de Córdoba, este 30 de septiembre. Revisando también cómo está el tiempo en la ciudad de Córdoba, 15 grados, 6 décimas en el centro del país, cielo parcialmente nublado, humedad 71% y viento norte a 2 kilómetros por hora. Cielo mayormente nublado, vemos por acá el pronóstico para la mañana y por la tarde. Vamos a ver qué sucede. Ayer también teníamos pronóstico de cielo mayormente nublado y tuvimos la posibilidad de disfrutar del sol en la mañana. Y durante la tarde también, ¿no? Bueno, 351-220-6919. Ustedes nos cuentan por ahí por dónde nos están escuchando y se van agendando el número porque hoy es miércoles, por ende también miércoles de cine. Así que estaremos con eso. Bienvenidos una vez más al equipo, Diego Florio en la dirección artística y en la musicalización, José Perazzi, Vicky Tanquía, Valen Molina, Pato Rabat en producción y en redes sociales. Y a todo el equipo que nos acompaña, como siempre, los saludamos. Nosotros comenzamos ya estas 4 horas de la mañana hasta la 1 de la tarde a disfrutar de grandes canciones, de clásicos y con toda la data que necesitas para iniciar el día. Bienvenidos, mi nombre es Valentina Luna y hasta las 13 nos quedamos acá.

0: Es la hora 9:16.
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9 de la mañana, 28 minutos, seguimos en 96.1. Recién comenzando estas 4 horas de la mañana de Radio Shopping. 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Nueve y 29, ya se viene el resumen de noticias con los principales títulos de la mañana. 17 grados 8 décimas en la ciudad de Córdoba con cielo ligeramente nublado. Mencionábamos en el comienzo de la mañana el pronóstico para el día de hoy, nos anticipa una jornada mayormente nublada. Elijo pensar que quizás tengamos la oportunidad de tener algo de sol. Ayer también el pronóstico era mayormente nublado y por la tarde terminamos teniendo un día bastante soleado. Humedad 64%, viento norte a 6 kilómetros por hora y una visibilidad de 10 kilómetros, viento del sector sudoeste. La máxima pronosticada para hoy, 24 grados. ¿Cómo va a estar mañana? Mañana tenemos anticipo de algunos chaparrones y lluvias aisladas en el comienzo del día por la madrugada y por la mañana. Vientos del sector sur y una máxima de 22 grados para mañana jueves. Ya después por la tarde sí tendríamos cielo parcialmente nublado. Más adelante vamos a revisar el fin de semana porque me imagino mitad de semana un poco nos presta ya a pensar qué podemos organizar el fin de. Creo que vamos a tener un buen fin de semana en cuanto al tiempo. Alguna cierta inestabilidad podríamos llegar a tener. Son bajas las probabilidades. Ya vamos a revisar bien. 9:30, primera hora de la mañana, se viene el resumen de noticias, más canciones, más novedades. Ya vamos a repasar temas tránsito y servicios en el día de hoy, día de San Jerónimo en la ciudad de Córdoba. Así que vamos a estar revisando eso. 96.1 hasta la 1 de la tarde, nos quedamos acá.

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1: Un minuto de noticias en Grupo Shopping. En el país, la justicia validó la venta de tierras rurales a extranjeros. La Corte Suprema de Justicia revocó una medida cautelar dictada en La Plata. El fallo anulado frenaba la derogación de la ley de tierras rurales dispuesta por el Poder Ejecutivo. Los magistrados desestimaron la demanda debido a la falta de legitimación de la entidad presentante. Por este motivo, el decreto oficial mantuvo su plena vigencia legal en todo el país. Internacional. Un vuelo comercial aterrizó de emergencia por un ataque en la cabina. Una aeronave de la empresa Fly Dubai modificó repentinamente su rumbo entre Dubai y Tel Aviv. El desvío ocurrió tras una agresión con arma blanca de un piloto contra su compañero de mando. Esta maniobra provocó un descenso brusco de altitud y encendió la alerta militar en la región. Finalmente, la tripulación tocó tierra a salvo en Arabia Saudita y las fuerzas de seguridad detuvieron al agresor. El pronóstico para el día de hoy, cielo mayormente nublado. Vientos del sudoeste, máxima 24 grados.
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www.radioshopping.com.ar. 9 horas 44 minutos en toda la República Argentina. Hoy, 30 de septiembre, último día de este mes, y además el día de San Jerónimo. Se celebra el día de San Jerónimo en Córdoba y muchos, bueno, patrono de la ciudad, y por este motivo, mencionábamos en el comienzo del día, la municipalidad dispuso asueto administrativo en sus dependencias y definió también cómo funcionan hoy los servicios esenciales. Para que tengan en cuenta, el transporte urbano de pasajeros circula con frecuencia de sábado y cuenta con refuerzos, en tanto la recolección domiciliaria de residuos se realiza con normalidad. El sistema de estacionamiento medido controlado, por su parte, es gratuito durante todo el día. Plantas de inspección técnica y vehicular ITV trabajan normalmente. Los cementerios San Jerónimo y San Vicente permanecen abiertos de 8 a 18 horas. Y el Palacio 6 de Julio, los CPC, las demás dependencias municipales, tengan en cuenta, permanecen cerrados. Los vecinos que necesiten realizar gestiones pueden utilizar MiDocta, la plataforma digital de la municipalidad, que continúa operativa para los trámites disponibles. Bueno, se habrán dado cuenta también que los colegios de la capital tampoco están dictando clases hoy.

Bueno, no hay clases ni actividad escolar en los colegios, como mencionábamos, de la ciudad de Córdoba. Se habrán dado cuenta quizás quienes también salieron más temprano por el tránsito, ¿no? Se siente más menos intenso en realidad. Bueno, esta es la efeméride principal, al menos acá en la ciudad de Córdoba, lo que tenemos en cuenta en esta mañana. También otros eventos que pasaron un día como hoy. Se cumple un nuevo aniversario del fallecimiento del dibujante Joaquín Salvador Lavado, más conocido como Quino. Nacido en Mendoza en 1932, recibió su apodo de parte de su familia. Y en 1950 se mudó a Buenos Aires. 4 años más tarde publicó su primer trabajo en el seminario Esto Es. Semanario, perdón. Después tenemos, es el creador de Mafalda, ni más ni menos, Quino. Lo celebramos en el día de hoy recordando el aniversario de su partida. Hoy es el día también internacional de la traducción, así que les mandamos un saludo a todos los que se dediquen a la traducción, a esta profesión. Día Internacional del Podcast. Las efemérides de esta mañana. En cuanto al mundo de la música, tenemos, por supuesto, mucho para celebrar, así que vamos a estar repasando eso en minutos nada más. 30 de septiembre, último día de este mes, cortando también la semana. Ya vamos a ir con el miércoles de cine, así que atentos. Bienvenidos a los que se fueron sumando. Una vez más, estamos acá hasta la 1 de la tarde, como siempre, de 9 de la mañana a 1 de la tarde, justamente 13 horas, haciendo la mañana de Radio Shopping. Nos quedamos acá entonces hasta las 13.

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1: Es la hora 9:52 minutos.
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Acá nos encontramos www.radioshopping.com.ar, también en nuestra web. 10 de la mañana, 2 minutos, comenzando ahora sí oficialmente la segunda hora de la mañana en, toda la República Argentina, 10 y 2. Nos vamos a meter un poco en el mundo del deporte, algunos eventos que van a ocurrir hoy, y vamos a hacer sede de ese evento del que seguramente esté todo el país, al menos por la noche, atentos a lo que suceda. Hoy a las 21 horas, la selección argentina se enfrenta a Bolivia en un amistoso internacional en el Estadio Mario Alberto Kempes, en Córdoba. Este es el primer compromiso del equipo después de la final del Mundial frente a España. El encuentro se va a poder...

0: poder ver en vivo por la pantalla de Telefe y Teis Sports con el arbitraje del colombiano John Ospina. Buen dato a tener en cuenta, bueno, esto es en el Estadio Mario Alberto Kempes, como mencionábamos, que va a estar el partido a las 9 de la noche, por ende, va a ser horas previas y posteriores al partido, zona a evitar, ¿no?, en esos momentos ya de la noche. En esta oportunidad no estará presente Lionel Messi, quien recién se va a sumar a la delegación para disputar el partido ante Benin. Frente a la ausencia del capitán Lionel Scaloni, confirmó que la cinta de capitán la va a llevar Cristian Cuti Romero. Emiliano Dibu Martínez y Lautaro Martínez exactamente en ese orden. Bueno, el Cuti como capitán entonces de la selección argentina hoy en el enfrentamiento de la albiceleste frente a Bolivia en este amistoso internacional en el Estadio Mario Alberto Kempes a las 21 horas. 10 de la mañana, 4 minutos, así comenzamos la segunda hora. Ya venimos con miércoles de cine antes de que ingresemos a la tercera hora, por supuesto. Más canciones y más artistas. Hasta las 13 estamos acá en 96.1.
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5: Es la hora 10, 19 minutos.
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22 minutos ya pasaron de la segunda hora de la mañana y así arrancamos con el miércoles de cine. Una canción que hacemos sonar en la mañana y que los tiene que llevar a ustedes directamente a pensar en una película, por supuesto en la que suena esta canción. Aprovechamos de que Robbie Williams ya está en suelo argentino. Están circulando por redes sociales, también pueden chequear a nuestro Instagram. Incluso sorprendió anoche a sus seguidores al salir del Hotel Faena en Buenos Aires y cantó 4 canciones junto a su guitarrista a nada de sus próximas presentaciones en la ciudad de Buenos Aires en el Movistar Arena. Así que aprovechamos para hacer sonar una de sus canciones que perteneció, formó parte en realidad de una de las escenas de una película. Única pista, película animada. Esta canción sonaba particularmente en el comienzo, en la escena de los créditos, créditos iniciales. 10 de la mañana, 23 minutos. En base a esta canción, ustedes tienen que decirnos de qué película estamos hablando en el miércoles de cine. Nombre, apellido, respuesta, por supuesto, también. Últimos 3 números del DNI en nuestro WhatsApp, 351-220-6919. Y se pueden llevar un par de entradas a Cinemark. También en nuestro Instagram, arroba Radio Shopping OK, en historias vamos a estar dándoles una pista para quien todavía no pueda sacar de qué película estamos hablando. Bueno, pueda tener ahí una pista más para asegurar su respuesta. Día miércoles, cortando la semana como siempre con entradas a Cinemark. Y nosotros seguimos hasta la 1 de la tarde, estamos acá haciendo la mañana de Radio Shopping.

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1: Un minuto de noticias en Grupo Shopping. En el país, los médicos de cabecera de PAMI iniciarán hoy un paro de 72 horas. La medida se extenderá hasta el viernes 2 de octubre y fue convocada por APAMIA, que reclama por las condiciones de atención y la falta de especialistas. Los profesionales también cuestionan una resolución aplicada en abril que, según denuncian, redujo un 50% sus ingresos. El gobierno apeló el fallo que le ordenaba cumplir la ley de financiamiento universitario. El Ejecutivo sostiene que ya cumplió con la medida cautelar y pidió dejar sin efecto el plazo de 5 días y las posibles multas. El juez Martín Kormik deberá resolver ahora si acepta el planteo. Si lo rechaza, la apelación podría pasar a la Cámara. El pronóstico para el día de hoy: cielo mayormente nublado. Vientos del sector sudoeste, máxima 24 grados.
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0: 10:42, segunda hora de la mañana de Radio Shopping. Primera efeméride, suena Get It On, la canción que en 1971 llevó al grupo británico T-Rex al primer puesto de las listas de su país. Porque un día como hoy, 30 de septiembre de 1947, nacía en el barrio londinense de Hackney su compositor y cantante, Mark Feld, más conocido profesionalmente como Mark Bolan. Hijo de un camionero, dejó la escuela a los 15 años para trabajar un tiempo como modelo juvenil antes de meterse por completo a la música. Construyó su nombre artístico combinando las primeras letras del nombre y el apellido de Bob Dylan. Ahí quedando Mark Bolan. Después de un paso por el grupo John's Children y la formación del dúo de folk psicodélico Tyrannosaurio Rex, en 1970 decidió simplificar la denominación de la banda a T-Rex. 1971, punto de quiebre. Se presenta en el programa Top of the Pops de la BBC usando ropa de satén y purpurina en la cara. Aquella actuación con el tema Hot Love marcó para la crítica el inicio estético del glam rock en la televisión británica. Meses más tarde, el disco Electric Warrior y el sencillo Get It On consolidaron la proyección internacional de la banda. El mundo se despedía del artista en 1977, el 16 de septiembre, en un accidente de tránsito en Londres. Poco antes de cumplir 30 años, fallecía Mark Bolan. Hoy lo recordamos en la mañana al cumplirse un nuevo aniversario de su nacimiento. 10:43, 351-220-6919, recibiendo sus mensajes, más que nada para el miércoles de cine, pero recuerden que pueden dejar su canción, lo que quieran escuchar, en el Shopping Delivery, en el comienzo de la tarde. Aclaración, miércoles de cine, corrección para lo que había mencionado, la canción que habíamos escuchado suena en los créditos finales, no en el comienzo de la película. Ahí me corrijo por ahí. 10 de la mañana, 44 minutos. Estamos por ingresar a la tercera hora y vamos a seguir disfrutando. 4 horas de las mejores canciones del mundo. Hasta la 1 de la tarde se quedan acá.
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15: Es la hora 10:52.
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0: 7:69, seguimos en 96.1 en la mañana de Radio Shopping. 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Celebraciones, aniversarios de que ocurrían, cuestiones que ocurrían un día como hoy. Summer Night, Olivia Newton y John Travolta sonando en la mañana. Un día como hoy, 30 de septiembre de 1978, el dúo volvió al primer puesto de los rankings británicos con Summer Nights. Esta canción, el cuarto sencillo publicado de la banda, publicado dentro de la banda sonora de Grease. Tema que permaneció 7 semanas consecutivas en el número 1 y completó, junto al hit anterior, un total de 16 semanas de liderazgo en Gran Bretaña durante ese mismo año. El otro hit era You Are the One That I Want. En Estados Unidos la canción alcanzó el 5º lugar del Billboard Hot 100. Compuesta por Jim Jacobs, Warren Casey, para el musical de Broadway, una pieza que narra el reencuentro entre Danny Zuko y Sandy Olson en la secundaria Ridley después de pasar sus vacaciones juntos. Llegando a la cima de los éxitos entonces, un día como hoy, esta canción en los rankings británicos ingresando en el primer puesto. Lo hacemos sonar hoy, 11 de la mañana, 6 minutos, tercera hora de la mañana de Radio Shopping. Y viene muy bien también miércoles de cine para escuchar este tema. 96.1 www.radioshopping.com.ar. Nosotros seguimos hasta la 1 de la tarde disfrutando de la mañana de Radio Shopping.
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0: Es la hora 11:14.
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0: 11 horas 30 minutos en todo el país. With or Without You, tema publicado por U2 en 1987 dentro de su disco The Joshua Tree, lo que suena en este momento de la mañana. Y nos conectamos directamente con la actualidad de la banda irlandesa, que por estos días volvió a reunirse en las salas de ensayo. En Dublín, Bono, The Edge, Adam Clayton y Larry Mullen Jr. están preparando una nueva gira y ya ultimando los detalles de su próximo disco, Carnaval de Luz, previsto para el 13 de noviembre. El dato clave de esta vuelta es la reaparición de su baterista, Larry Mullen Jr., quien estuvo alejado de los escenarios desde el año 2023 por una cirugía de cuello y espalda que le impidió participar de lo que fue la residencia del grupo en Las Vegas. El propio Mullen comentó que al repasar el repertorio más antiguo, se sorprendió de que las canciones no sonaban viejas y señaló que en pleno proceso de recuperación, poder estar sobre el escenario, aunque sea una hora, ya para él es un avance concreto. La semana anterior el grupo estuvo celebrando sus 50 años de historia, también adelantando una canción de su próximo disco, Carnaval de Luz. También realizando un show sorpresa en el colegio de Dublín, donde se conocieron al tiempo que promocionaban este nuevo adelanto que mencionábamos, Silencio, y que además aparentemente preparan una canción dedicada a la artista española Rosalía. Bueno, U2 con un gran regreso al nuevo material, regresando a los shows en vivo, combinando también grandes estadios con fechas más reducidas. Un gran año el que le espera, no solamente lo que queda este 2026, sino el año que viene también, 2027, a la banda irlandesa U2. 11:32, ya estamos ahí en la tercera hora de la mañana de Radio Shopping y escuchar un nuevo resumen de noticias también para actualizarnos con lo que va sucediendo en la mañana. 96.1, hasta las 13, nos quedamos acá.
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1: Un minuto de noticias en Grupo Shopping. En el país, los médicos de cabecera de PAMI iniciarán hoy un paro de 72 horas. La medida se extenderá hasta el viernes 2 de octubre y fue convocada por APAMIA, que reclama por las condiciones de atención y la falta de especialistas. Los profesionales también cuestionan una resolución aplicada en abril que, según denuncian, redujo un 50% sus ingresos. El gobierno apeló el fallo que le ordenaba cumplir la ley de financiamiento universitario. El Ejecutivo sostiene que ya cumplió con la medida cautelar y pidió dejar sin efecto el plazo de 5 días y las posibles multas. El juez Martín Kormik deberá resolver ahora si acepta el planteo. Si lo rechaza, la apelación podría pasar a la Cámara. El pronóstico para el día de hoy, cielo mayormente nublado. Vientos del sector sudoeste, máxima 24 grados.
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2: Es la hora 11:38 minutos.

0: últimos 10 minutos, 11 minutos exactamente de la tercera hora de la mañana. Ya por ingresar a la última hora. Y antes de que eso suceda, vamos a empezar a planificar un poco lo que se viene, teniendo en cuenta los eventos que hay, como siempre, en la ciudad de Córdoba. Vamos con la agenda de la Agencia Córdoba Cultura. Desde este el jueves 1 de octubre hasta el domingo 4 de este mes, del mes que viene, se lleva a cabo la 13ª edición del Festival Internacional de Teatro para la Infancia y la Juventud. La programación contempla 50 funciones a cargo de 29 compañías de Córdoba, de distintas provincias y de 7 países invitados, con presentaciones en la capital y en 13 locales del interior. La propuesta combina funciones en salas con entradas a 10.000 pesos e intervenciones con acceso libre en espacios como el Paseo del Buen Pastor. En simultáneo, del jueves al domingo a las 20 horas, el Teatro del Libertador San Martín presenta la obra Entre Dos Mundos. El espectáculo reúne al ballet oficial de la provincia y al bailarín Hernán Piquín en un programa que integra tangos de Astor Piazzolla con la suite del ballet clásico Paquita, acompañados por un quinteto de músicos en vivo. Las localidades están a la venta en la boletería del teatro y mediante el sistema de autoentrada. Grilla completa, horarios, sedes de encuentros y demás, cultura.cba.gov.ar. Esta fue la agenda de la Agencia Córdoba Cultura.
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0: Es la hora 12:05.
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0: 12 horas, 12 minutos, última hora de la mañana de Radio Shopping. 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Última hora, y vamos a actualizar datos del tiempo en la ciudad de Córdoba, tal como lo habíamos anticipado en realidad, le hicimos la contra un poco al pronóstico del Servicio Meteorológico Nacional, que anticipaba una mañana mayormente nublada, pero habíamos arrancado con sol en la ciudad de Córdoba. Efectivamente, 20 grados una décima a esta hora en la ciudad, con cielo ligeramente nublado. El sol acompañando en esta mañana, humedad 56% y viento noreste a 12 kilómetros por hora, con una visibilidad de 10 kilómetros. El pronóstico para la tarde continúa siendo cielo mayormente nublado desde el Servicio Meteorológico Nacional, pero vamos a ver qué sucede. Máxima 24 grados para este miércoles, sumándose ustedes al miércoles de cine. Quienes todavía no lo hayan hecho, tienen la posibilidad de hacerlo hasta un ratito antes de que termine la mañana, así ya tienen, pueden ser ganadores de un par de entradas a Cinemark. Arroba Radio Shopping OK en nuestras historias, por si no llegaron a escuchar la canción que les hicimos escuchar justamente esta mañana para adivinar el miércoles de cine. Bueno, lo pueden revisar igualmente en nuestras historias. Arroba Radio Shopping OK en Instagram. Seguimos nosotros, última hora de la mañana, y hasta las 13 nos quedamos acá.
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1: Un minuto de noticias en Grupo Shopping. Internacional, Lula da Silva y Flavio Bolsonaro disputan la presidencia en Brasil. Brasil afrontará este domingo 4 de octubre la primera vuelta de las elecciones presidenciales con una disputa concentrada entre Luis Inácio Lula da Silva y Flavio Bolsonaro. Las encuestas muestran al actual mandatario con una ventaja numérica en distintos relevamientos y un escenario ajustado para una eventual segunda vuelta. En deportes, la selección argentina jugará un amistoso frente a Bolivia. La selección argentina llegó a Córdoba este martes por la noche para su partido contra Bolivia, programado para hoy miércoles a las 21 horas en el estadio Mario Alberto Kempes. El encuentro marcará el inicio de la despedida de Lionel Messi el próximo 6 de octubre. 20 grados, la temperatura en Córdoba, humedad 56%, viento del sector noreste a 12 kilómetros por hora, cielo ligeramente nublado.
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12 horas 44 minutos. Últimos minutos de la mañana de Radio Shopping. Comenzamos el día con una información que tiene que ver con el evento deportivo que va a ocurrir hoy en la ciudad de Córdoba. Las puertas del estadio Mario Alberto Kempes que se van a abrir para el partido de la selección argentina frente a Bolivia. Ni más ni menos, el seleccionado argentino acá en nuestra provincia y en nuestro país. Las puertas del estadio se van a habilitar alguna data de servicio que va a servir para el resto de la tarde a las 18 horas, 3 horas antes del inicio del encuentro fijado para las 21 horas. Para quienes se trasladen en colectivo a partir de esa misma hora, salen varias unidades del transporte urbano desde la Plaza de la Intendencia hacia el Parque del Kempes. En caso de ir en vehículo particular, van a estar disponibles los 7 sectores de estacionamiento en el estadio parking. Un aspecto central de la jornada responde a la sanción aplicada por la FIFA que establece un aforo restringido. Y debido a esta medida, la Popular Sur Artime permanecerá completamente vacía y la Popular Norte Wellington tendrá su capacidad reducida en 2.500 espectadores. Por su parte, acá un dato para sumar en esta jornada, la platea Este Gasparini estará destinada de forma exclusiva a más de 8.000 niños y niñas de hasta 12 años pertenecientes a distintos clubes y organizaciones sociales de la provincia. Bueno, seguramente será un gran momento ir a ver para todos esos chicos al seleccionado argentino enfrentarse en este partido amistoso en el estadio Mario Alberto Kempes frente a Bolivia, Argentina. Hoy a las 21 horas comienza el partido. Bueno, desde la organización recomiendan concurrir con anticipación, llevar la documentación requerida, seguir las indicaciones del personal de control y quienes estén circulando por la ciudad de Córdoba a esas horas, evitar por supuesto esa zona. 2:46, nosotros vamos a seguir hasta el último minuto de esta mañana con las grandes canciones que nos vinieron acompañando ya desde el comienzo. Hasta la 1 de la tarde, se quedan acá en 96.1.

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12: Es la hora 12:56 minutos.
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0: 1:02. Nos vamos, nos despedimos de esta mañana de miércoles con 21 grados en la ciudad de Córdoba y cielo ligeramente nublado. Baby One More Time, Britney Spears, sonando ya en este cierre, grandes canciones que fueron acompañándonos también en todo, durante todo el día, y sus mensajes también, muchos participando por el sorteo del día de hoy, dejando su canción para el delivery. Así que seguramente la estén escuchando en breve. Bueno, nos vamos. Decíamos la temperatura 21 grados a esta hora, cielo mayormente nublado, sí, el pronóstico para esta tarde. Hay que ver qué pasa. Igualmente a esta hora ligeramente nublado. Vamos a ver si efectivamente se va a nublar por la tarde o vamos a seguir con el sol acompañando. Mañana jueves, mínima 13 grados, máxima 22, y según el Servicio Meteorológico Nacional, por la madrugada vamos a tener algunos chaparrones y lluvias aisladas por la mañana. Hasta después, cielo parcialmente nublado para el jueves. Máxima 22 grados para mañana, ya casi cierre de la semana. Y por qué no, vamos a chequear cómo va a estar el viernes. Mínima 11 grados para el último día de la semana, ya primer fin de semana de octubre el que se viene. Máxima 25 grados para mañana viernes, con cielo... No, mañana viernes no. Pasado mañana viernes y cielo parcialmente nublado. Después seguramente mañana revisemos el fin de semana, cómo se viene. Bueno, gracias al equipo. Diego Flori en la musicalización y en la dirección artística, en producción y en redes sociales, acompañándonos como todos los días, José Perazzi, Vic Tanquía, Valen Molina y Pato Rabat. Valentina Luna es mi nombre. Los voy a dejar ahora con el shopping delivery, después a la tarde, 6 de la tarde, camino a casa con Pablo Otero. Y mañana bien temprano despierta Córdoba. Nosotros volvemos mañana a las 9 de la mañana una vez más. Nos vemos entonces. Chau, chau.
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0: Es la hora 13:17 minutos.
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1: 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Internacional, Lula da Silva y Flavio Bolsonaro disputan la presidencia en Brasil. Brasil afrontará este domingo 4 de octubre la primera vuelta de las elecciones presidenciales con una disputa concentrada entre Luis Inácio Lula da Silva y Flavio Bolsonaro. Las encuestas muestran al actual mandatario con una ventaja numérica en distintos relevamientos y un escenario ajustado para una eventual segunda vuelta. En deportes, la selección argentina jugará un amistoso frente a Bolivia. La selección argentina llegó a Córdoba este martes por la noche para su partido contra Bolivia, programado para hoy miércoles a las 21 horas en el estadio Mario Alberto Kempes. El encuentro marcará el inicio de la despedida de Lionel Messi el próximo 6 de octubre. 20 grados, la temperatura en Córdoba, humedad 56%, viento del sector noreste a 12 kilómetros por hora, cielo ligeramente nublado.
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11: Es la hora 13:51 minutos.

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1: Un minuto de noticias en Grupo Shopping. Israel afirmó que un terrorista intentó estrellar un avión en Arabia Saudita. Un vuelo de Fly Dubai que viajaba de Dubai a Tel Aviv fue desviado y aterrizó de emergencia en Tabuk, Arabia Saudita. Según el ministro de Seguridad Nacional israelí, uno de los pilotos intentó tomar el control de la aeronave y estrellarla. Ambos pilotos resultaron heridos y 174 pasajeros están a salvo. El episodio continúa bajo investigación. En el país, Rockhopper confirmó que mantiene su plan de extraer petróleo en Malvinas. La petrolera británica ratificó que apunta a comenzar la producción durante el primer trimestre de 2028, pese a las sanciones y reclamos del gobierno argentino. La empresa aseguró que tiene financiamiento para avanzar y que cuenta con un respaldo de Reino Unido y de la administración de las islas. 21 grados, la temperatura en Córdoba, humedad 52%, viento del sector este a 17 kilómetros por hora, cielo ligeramente nublado.
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1: ¿Alguna vez elegiste un destino porque el pasaje era barato y después descubriste que las vacaciones eran carísimas? Para comparar destinos no alcanza con mirar cuánto cuesta llegar. Hay que calcular cuánto cuesta estar. Antes de decidir, haz esta cuenta: alojamiento, comida, transporte y una actividad por día. Eso te da el verdadero costo de una jornada de vacaciones. Y hay algo más: un destino puede ser más caro por noche, pero termina siendo más conveniente si podés caminar, comer bien por menos y hacer muchas actividades gratuitas. En 2026, la relación entre precio y valor está pasando cada vez más en la elección de los viajeros. Así que la próxima vez que veas un pasaje en oferta, no preguntes solamente cuánto cuesta llegar, pregúntate cuánto me va a costar disfrutar.
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2: Es la hora 15, 2 minutos.
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1: Un minuto de noticias en Grupo Shopping. Israel afirmó que un terrorista intentó estrellar un avión en Arabia Saudita. Un vuelo de Fly Dubai que viajaba de Dubai a Tel Aviv fue desviado y aterrizó de emergencia en Tabuk, Arabia Saudita. Según el ministro de Seguridad Nacional israelí, uno de los pilotos intentó tomar el control de la aeronave y estrellarla. Ambos pilotos resultaron heridos y 174 pasajeros están a salvo. El episodio continúa bajo investigación. En el país, Rockhopper confirmó que mantiene su plan de extraer petróleo en Malvinas. La petrolera británica ratificó que apunta a comenzar la producción durante el primer trimestre de 2028, pese a las sanciones y reclamos del gobierno argentino. La empresa aseguró que tiene financiamiento para avanzar y que cuenta con un respaldo de Reino Unido y de la administración de las islas. 21 grados, la temperatura en Córdoba, humedad 52%, viento del sector este a 17 kilómetros por hora, cielo ligeramente nublado.
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9: Es la hora 15:54 minutos.
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1: De noticias en Grupo Shopping. En Córdoba, la Municipalidad de Córdoba despliega un operativo especial por el partido de Argentina. Para agilizar el traslado de los hinchas, el municipio dispuso colectivos especiales desde la Plaza de la Intendencia y movilizó a más de 60 inspectores de tránsito. Internacional. Javier Milei inicia una agenda oficial en Francia. El presidente Javier Milei llegó a París para participar de la Argentina Week y reunirse con Emmanuel Macron. El mandatario viajó acompañado por 13 gobernadores con el objetivo de impulsar inversiones empresariales en el país. Temperatura actual en la ciudad de Córdoba, 23 grados 5 décimas, cielo ligeramente nublado, humedad del 42% y viento del sector noreste a 15 kilómetros por hora.
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1: Es la hora 17, 3 minutos.
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3: Te voy a decir algo que puede parecer raro en un programa de viajes. La próxima vez que vuelvas de vacaciones, trata de hacer menos cosas. Porque muchas veces compramos souvenirs por obligación. El imán, la remera, la taza. Y 6 meses después ni nos acordamos de dónde vinieron. En cambio, hay algo que suele quedarse mucho más tiempo. Una experiencia. Una clase de cocina, una degustación, aprender algo típico del lugar, recorrer un mercado con alguien. Y no hace falta gastar una fortuna. Mi consejo. Antes de comprar un objeto, pregúntate, ¿esto me va a recordar el viaje dentro de 10 años? Y si la respuesta es no, quizás tu mejor souvenir sea otra cosa. Una entrada a un espectáculo, una foto de un lugar especial, una receta de comida. O simplemente una historia que todavía tengas ganas de contar. Porque algunos recuerdos ocupan lugar en la valija y otros ocupan lugar en la memoria. Y esos son los mejores.
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1: De noticias en Grupo Shopping. En Córdoba, la Municipalidad de Córdoba despliega un operativo especial por el partido de Argentina. Para agilizar el traslado de los hinchas, el municipio dispuso colectivos especiales desde la Plaza de la Intendencia y movilizó a más de 60 inspectores de tránsito. Internacional. Javier Milei inicia una agenda oficial en Francia. El presidente Javier Milei llegó a París para participar de la Argentina Week y reunirse con Emmanuel Macron. El mandatario viajó acompañado por 13 gobernadores con el objetivo de impulsar inversiones empresariales en el país. Temperatura actual en la ciudad de Córdoba, 23 grados 5 décimas, cielo ligeramente nublado, humedad del 42% y viento del sector noreste a 15 kilómetros por hora.
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1: Es la hora 18 en punto.
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Muy buenas tardes a todos, ¿cómo andan? Estamos empezando un nuevo camino a casa en Radio Shopping. Estamos en miércoles, ya en la mitad de la semana, y como todos los días durante 2 horas, vamos a estar juntos en la radio, haciéndonos compañía, disfrutando de grandes canciones a la hora del regreso. Me acompaña Diego Florio en la musicalización y en la dirección artística. Mi nombre es Pablo Botero. Los invito a que se queden con nosotros hasta las 8 de la noche. Empieza un nuevo camino a casa.

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1: Un minuto de noticias en Grupo Shopping, en Córdoba. El gobernador Martín Yarlora solicitó la quita de retenciones. El mandatario reclamó la eliminación de los derechos de exportación y la aprobación de la ley de biocombustibles. El pedido surgió durante la apertura del Congreso Internacional del Maíz. La medida promovió la industrialización de la producción agrícola regional. En el país, tras el fallo de la Corte, la oposición busca votos para convocar a una sesión y derogar el mega DNU 70. Diversos bloques de la Cámara de Diputados buscaron una sesión especial contra la normativa. La convocatoria surgió tras el reciente fallo judicial sobre la venta de tierras. Los legisladores coordinaron apoyos para realizar el debate parlamentario. Temperatura actual en la ciudad de Córdoba, 27 grados 7 décimas, cielo despejado. Humedad del 40% y viento del sector este a 21 kilómetros por hora. Temperatura para mañana, día jueves, la mínima será de 13 grados, mientras que la máxima de 22.
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Seguimos en esta tarde del miércoles compartiendo grandes canciones en esta tarde, linda tarde en la ciudad de Córdoba para estar juntos escuchando muy buena música. Ya pueden empezar a escribirnos a nuestro WhatsApp, como siempre, al 351-220-6919 para contarnos cuál es esa canción que no puede faltar en esta tarde. Muchas de esas canciones van a estar sonando de acá hasta las 8 de la noche.

Seguimos con más canciones en este miércoles, mientras empezamos a despedir el día. Estamos compartiendo juntos muy buena música a la hora en la que estás cerrando el local, dejando la oficina, ya estás en el auto, volviendo a casa. Siempre es un gran momento para estar juntos escuchando buena música. 351-220-6919, sigan en contacto, estamos en el camino a casa del miércoles.

últimos minutos de este camino a casa del miércoles, últimos minutos para que se sigan comunicando con nosotros, para contarnos cuál es la canción que tiene que sonar en esta tarde. El WhatsApp 351-220-6919. Seguimos leyendo sus mensajes y programando algunas canciones de acá hasta las 8 de la noche.

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1: Un minuto de noticias en Grupo Shopping, en Córdoba. El gobernador Martín Yarlora solicitó la quita de retenciones. El mandatario reclamó la eliminación de los derechos de exportación y la aprobación de la ley de biocombustibles. El pedido surgió durante la apertura del Congreso Internacional del Maíz. La medida promovió la industrialización de la producción agrícola regional. En el país, tras el fallo de la Corte, la oposición busca votos para convocar a una sesión y derogar el mega DNU 70. Diversos bloques de la Cámara de Diputados buscaron una sesión especial contra la normativa. La convocatoria surgió tras el reciente fallo judicial sobre la venta de tierras. Los legisladores coordinaron apoyos para realizar el debate parlamentario. Temperatura actual en la ciudad de Córdoba, 27 grados 7 décimas, cielo despejado. Humedad del 40% y viento del sector este a 21 kilómetros por hora. Temperatura para mañana, día jueves, la mínima será de 13 grados, mientras que la máxima de 22.
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Con esta canción llegamos al final de un nuevo Camino a Casa. Fueron como todos los días, 2 horas de grandes canciones a la hora del regreso. Nosotros vamos a volver mañana jueves, como siempre, cuando hagamos otro programa. Me acompañó Diego Florio en la musicalización y en la dirección artística. Mi nombre es Pablo Botero. Los invito a que sigan disfrutando de grandes canciones durante toda la noche y nos reencontramos el día de mañana. Chao.

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1: Te propongo algo para tu próximo viaje. Cuando llegues a una ciudad nueva, no salgas corriendo a hacer turismo. Dale 30 minutos al barrio.

0: donde estás alojado. Camina, ubica un supermercado, una farmacia, una parada de transporte, un cajero y algún lugar donde tomar café o eso que te va a hacer falta. Parece una pérdida de tiempo, pero puede ahorrarte muchísimo durante los días siguientes. Y hay un beneficio adicional. Empezás a entender por qué y cómo funciona realmente el lugar. ¿Qué tan lejos está todo? ¿Qué calles son cómodas para caminar? ¿Y dónde se mueve la gente que vive ahí? Mi consejo, no uses esos 30 minutos para buscar qué ver, sino usalos para descubrir dónde estás. Y porque una cosa es llegar a una ciudad y otra muy distinta es empezar a sentir que ya sabes moverte en ella.
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1: Es la hora 21 en punto.
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